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2: 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Día número 1 de Harry Styles en México, Together Together Tour. Ya lo extrañábamos, del 2022 no venía. Nos dio un gran show, tenemos las expectativas altas. Por acá tengo a quién.
3: Leticia Martínez.
2: ¿Y acá?
4: Y Arlette Angon.
2: Por acá Leti me dice, Jime, es mi segunda foto contigo. Primero fue en Justin Bieber y ahora en Harry Styles.
3: Sí.
2: Pero ahora estoy más guapa.
3: Sí, siempre has estado muy guapa.
2: A ver, tú dime, gracias, tú dime, ¿es tu mamá? ¿Qué onda?
4: Sí, es mi mamá y venimos a ver a Harry porque, bueno, ella quería venir conmigo cuando vino en 2022 y no pudo porque no alcanzó boleto. Y pues ya, esta es la segunda vez que viene y ahora sí vamos a entrar.
2: Ahora sí se logró. Cuéntame, ¿quién fue la que la convenció o las dos son super fans?
4: Las dos son super fans.
2: ¿Y cuál es tu canción favorita?
3: La de
4: Line I Tell.
3: Es que no sé.
2: A ver, ¿cuál?
4: Line I Tell.
2: ¿Y cuál crees que sea la canción que cante hoy sorpresa?
4: Kiwi.
2: O sea que tú puedes decir que tú hiciste muy fan a tu mamá.
4: Sí.
2: Me encanta eso.
3: Y yo soy fan de One Direction también.
2: Me encanta, pues a divertirse mucho. Qué cool que tu mamá te acompañe el día de hoy.
4: Sí.
2: Siento que son momentos que nunca se olvidan. Hay que aprovecharlo muchísimo. Bailen, canten. Sí. Mire, sin rodillas mañana, no pasa nada.
3: No pasa nada.
2: Y sin voz tampoco.
3: Hoy ando ronca y mañana estaré sin voz.
2: Así, me encanta divertirse muchísimo. Gracias por escuchar Match 99.3, que también ya me dijeron que son matchers.
3: Sí.
2: Y pues nada, no vas a divertirse muchísimo y a darse un taco de ojo con Harry Styles.
3: Sí, es obvio.
2: Muchísimas gracias, yo soy Jimena Ramírez, continuamos en este viernes el Match, día número 1, Together Together Tour, Harry Styles en México, desde el estadio GNP Seguros, continuamos con buena música, Matchers.

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1: Esas mamás que dicen, sí, mijita, que siguen el rollo. La neta viene con todo el outfit, padrísimo. Vean los outfits en arroba macho radio HQ, nuestras redes sociales. Y pues bueno, solo les voy a decir que se diviertan muchísimo. Gracias por venir a saludarnos. Gracias por conectar con nosotros. ¿Y cómo esperan que se la van a pasar el día de hoy?
2: Súper, pero súper padrísimo. Se lo tienen que, de verdad, aprovechar al máximo.
1: Yo digo que la mamá se va a divertir más.
2: Sí. Yo creo que sí.
1: Gracias, chicas. Yo soy Jimena Ramírez, día número uno, Together, Together, Tour, Harry Styles. En México, continuamos con más. 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
2: Match 99.3, más pop. Conéctate, Matchers. ¿Cómo van? Yo soy Jimena Ramírez, pues disfrutando del día número 1 de Harry Styles en tierras mexicanas. Ya lo extrañábamos por acá en tierras mexicanas. 6 fechas nos va a regalar en esta estancia en México, Together Together Tour. Y obviamente Match 99.3 presente los mejores eventos, pero también presentes con los mejores matchers y los fans más fans de Harry Styles. Por acá tengo a quién.
3: Jorneri.
2: ¿Cómo estás?
3: Muy bien, ¿y tú?
2: Todo bien, feliz de conectar contigo. Ya nos regalaste unos patitos para andar conectadísimas. Pero me decías que estás esperando a tu mejor amigo que te va a acompañar el día de hoy. ¿Cómo es tomar la decisión para venir a un concierto de tu artista favorito?
3: Pues fue muy fácil. Creo que Harry es un artista que nos hizo conectar desde que nos conocimos, desde que iniciamos la universidad. Entonces, cuando supimos, dijimos, tenemos que ir juntos sí o sí, eso fue en enero. Y pues fue todo un estrés para comprar los boletos, pero aquí estamos.
2: Se logró, y la primera fecha, que yo sí siempre digo, ay, venir como en una primera fecha de tantas, es súper importante.
3: Sí, es un reto, porque siento que, uno, yo siento que es como que el opening de todo, y luego como que las expectativas muy altas.
2: Bueno, te quiero preguntar, ¿cuál crees que sea la canción sorpresa que va a tocar el día de hoy, o cuál quisieras que tocara?
3: Yo quisiera que fuera Little Freak, pero le apunto a que va a ser, yo creo que, Two Ghosts.
2: Ok, y por último, ¿cuál es tu canción favorita de esas que te ponen la piel de gallina, esa que te hace llorar y que te hace pensar, lo logré, estoy en este concierto?
3: Creo que Fine Line, y esto que es una canción que todos esperamos, y yo la llevo esperando desde hace 4 años cuando vino, entonces se me va a hacer.
2: ¡Ay, qué padrísimo! Pues a divertirse mucho. Ahí nos saludos a tu mejor amigo. Dile, salí en la radio, el Match 99.3, por no llegar temprano, hombre.
3: Se lo perdió, ni modo.
2: A disfrutar muchísimo. Gracias por conectar con nosotros. Y bueno, Matchers, esta emoción, este sentimiento de tantos años de ser fans de Harry Styles, se está viviendo el día de hoy. Y pues bueno, yo capto los mejores momentos aquí en Match 99.3. Matchers, yo soy Jimena Ramírez. Feliz viernes el Match. Continuamos con más buena música. Estamos en el día número 1 del Together Together Tour. Harry Styles por fin regresa a pisar tierras mexicanas.
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3: Hola, hola, Matchers. Es un gusto acompañar su camino. Yo soy Mariela y les tengo más información.
0: Aviso.
3: Por la caída de una barda, servicios de emergencia se dirigen a Felipe Carrillo Puerto y Lago Constanza. Esto en la alcaldía Miguel Hidalgo.
0: Tráfico lento.
3: Se complica Paseo de la Reforma desde Periférico hasta Sevilla. Álvaro Obregón con avance lento desde Orizaba hasta Insurgentes. Rodolfo Gaona es otro punto que avanza lento, Matchers, desde Calle 7 hasta Ingenieros Militares.
0: Carga que avanza.
3: Si circulan por Periférico Calle 7, encontramos carga vehicular desde Zaragoza hasta Avenida Chimalhuacán. Y Eulalia Guzmán con carga que avanza, desde Circuito Interior hasta Calzada Camarones.
0: Clima.
3: 20 grados, además llueve en varios puntos de la ciudad. Yo soy Mariela y es un gusto acompañar su camino en este viernes aquí en Match 99.3. 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
0: 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Son las 6.
1: Con 48 minutos.
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2: Match 99.3, más pop, conéctate. Wow, Matchers, es que yo amo estar en todos los conciertos con Match 99.3, porque la vibra es espectacular. Estamos en el día número uno del Together Together Tour en tierras mexicanas. Harry Styles, pues el primer día que se presenta acá después del 2022 con su Love on Tour. Y ¿saben qué? La neta, yo me creo mucho porque Harry Styles, para hacer esta gira mundial, el Together Together Tour, pues eligió 7 ciudades. 7 ciudades. En esas 7 ciudades, obviamente tenía que estar Ciudad de México. Macho, estoy muy feliz. Estuve en Ámsterdam, Londres, Sao Paulo, Ciudad de México, Nueva York, Melbourne y Sydney. Solamente 7 matchers, por eso hay muchísima gente, por eso hay muchísima demanda de este gran show. Y por eso tenemos 6 fechas para todos los fans de Harry Styles aquí en México y los alrededores, porque hemos visto muchísimos extranjeros que dijeron, no, pues vamos a irlo a verlo a México, porque aquí buena comida y aparte mi Harry Styles se pasea por las calles, que come café, que come pan, que toma cafecito. Ay, no, me está encantando. Así que nos sentimos muy orgullosos y felices de que Harry Styles, entre las 7 ciudades, esté la Ciudad de México para hacer su Together Together Tour. Está medio chipi chipi aún, Matchers, pero aquí continuamos con todo el mitotito. Together Together Tour, día número uno en Match 99.3. Más pop, conéctate. Ah, yo soy

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2: 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Together, together. Tour día número 1 de 6 en el estadio GNP Seguros. Yo soy Jimena Ramírez y por acá tengo a quién.
3: Brenda.
2: Me acabas de dar un freebie. Estoy feliz por eso. ¿Cómo te sientes de estar el día de hoy en la primera fecha?
3: Muy bien.
2: ¿Con quién vienes?
3: Con mis amigas.
2: ¿Pero por qué te da vergüenza? Aquí te están echando porras, ya te están grabando. A ver, ¿quién está por acá?
4: Diana.
2: ¿Tú cómo te llamas?
5: Yelena.
2: ¿Tú?
4: Monse.
2: ¿Qué canción es la que va a cantar Harry Styles hoy sorpresa según tú?
4: Ay, no lo sé.
2: ¿Tú?
4: Halin.
2: Ok, ¿y tú?
6: Little Freak.
2: Todo el mundo ha dicho eso también, ¿eh? ¿Desde cuándo eres fan de Harry Styles?
6: Desde que estaba en One Direction.
2: ¿Y era tu favorito por siempre?
6: Sí.
2: Eso. Pues muchísimas felicidades. Qué bueno que estás acá en la fecha número 1. Es la única fecha que vas a venir porque luego las fans se alocan y compran 3, 4.
6: Pues todavía puedo venir a otra si quiero.
2: Eso, me encantó. Pues a disfrutar, a cantar. ¿Y cuál es tu canción favorita? No me dijiste. Difícil.
6: Yo creo, sí, está muy difícil, pero yo creo que Sign of the Times.
2: Es la mía también, y nadie la había dicho. Te quiero mucho por eso, ¿eh? A disfrutar, a cantar y, ¿por qué no? A llorar.
6: Sí, voy a llorar.
2: Disfruten muchísimo. Y los amigos, tan siquiera un grito. A ver, otra vez, un grito. Otro grito. Vienen dormidos. Vamos a continuar con más Matchers. Está lloviendo un poquitín, pero vénganse preparados si vienen para acá al día número 1 del concierto de Harry Styles en tierras mexicanas. 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
2: Match 99.3, más pop, conéctate, Matcher. Yo soy Jimena Ramírez, día número uno de el Together Together Tour, Harry Styles en tierras mexicanas. Por fin, ya lo tenemos aquí, una fecha de 6. Pero no se habla mucho de esto, y yo siempre las veo a las mamás, como venimos a tantos conciertos. Las mamás que esperan a las criaturas. Las mamás que dicen, entren ustedes, acá los esperamos, acá desde acá te cuidamos. Por acá tengo a quién.
3: Hola, me llamo Ofelia.
2: ¿Tú?
3: Me llamo Ofelia.

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10: Saludo a todos los Matchers que ya están disfrutando este viernes aquí en Match. Yo soy Mariela y les tengo más información.
1: Aviso.
10: Hoy hay lucha libre a las 8:30 de la noche en la Arena México, así que vamos a encontrar un poco de tráfico en la zona. Les recomiendo Paseo de la Reforma y Eje Central como alternativas.
1: Tráfico lento.
10: Se complica Avenida 100 metros entre Río Consulado y Eje 4 Norte. En Eje Central tenemos intensa carga desde Reforma hasta Río Consulado. Poco a poco avanza Paseo de las Jacarandas entre Avenida Jardín y La Raza.
1: Carga que avanza.
10: En Calzada del Hueso desde Eje 3 Oriente hasta Canal de Miramontes. Obrero Mundial con carga que avanza desde Monterrey hasta Simón Bolívar.
1: Buen avance.
10: Y nada nos detiene en Avenida Oceanía desde Río Consulado hasta Distribuidor Vial Heberto Castillo.
1: Clima.
10: Nos mantenemos en 19 grados. Yo soy Mariela y es un gusto acompañar su camino aquí en Match 99.3. 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
0: 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Son las 7.
1: Con 27 minutos.
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2: Match 99.3, más pop, conéctate. ¿Qué onda, Matchers? ¿Cómo están? Yo soy Giovanna Ramírez. Día número uno de Harry Styles en México, Together Together Tour. Lo que se está viviendo es increíble. Ya pasamos el primer filtro y aquí encontré unas chicas cansadas, pero felices. Por acá tengo a quién.
3: A Mónica.
2: ¿Y tú?
4: Eli.
2: Ay, Mónica, qué bonita voz tienes de locutora, ¿eh? Oye, a ver, cuéntenme, ¿quién convenció a quién para que se acompañara?
3: Ok, bueno, mi hermana me compró mi entrada porque pronto va a ser mi cumpleaños, entonces es mi regalo.
4: El regalo de cumpleaños.
2: ¿Tú eres la hermana? O sea, ¿tú le regalaste el boleto?
4: Sí, yo se lo regalé por su cumpleaños.
2: ¡Ay, no inventes! ¡Qué cool! Oye, ¿y cómo se prepararon con los freebies? Porque siento que es algo súper cool. Para todas las personas que van circulando por las calles de la Ciudad de México que no tienen ni idea qué son los freebies, cuéntales.
4: Bueno, son regalos que hacemos entre todo el fandom y nos intercambiamos. Pueden ser pulseras, en mi caso traemos paletas y lo hicimos anoche porque fue como, no podemos ir sin nada, o sea, qué oso. Y pues aquí estamos.
2: Es una bonita manera de conectar con los fans, ¿no? O sea, porque al final del día nos une solo una cosa, el amor por Harry Styles y el amor por su música.
3: Exacto, sí.
2: ¿Cuál crees que sea la canción sorpresa que va a cantar el día de hoy?
3: Ay, no tengo idea, pero yo genuinamente espero mucho la de She porque me la han dedicado y me han dicho que es mi canción.
2: Oh my God, ¿y tú?
4: Yo, Little Freak. O sea, sé que apenas la cantó, pero digo, ay, es mi canción.
2: A ver, aparte tiene 6 fechas aquí, o sea, van a ser varias las canciones.
4: La de Little Freak.
2: Me encanta. ¿Qué esperas para esta noche?
4: Mucha emoción. Voy a llorar todo el concierto, la verdad, porque lo amo desde One Direction.
2: Me encanta. ¿Y tú qué esperas esta noche?
3: Yo igual disfrutarla mucho. Lo sigo desde que tenía como que 6 años, entonces espero disfrutar mucho el concierto y llorar.
4: Es estación, ¿sabes?
2: ¿A poco?
4: Sí, de hecho, me entrevistaste también para The Weeknd.
2: ¡Ay, me encanta, me encanta!
4: Ya nos conocemos.
2: Oye, ya nos conocemos, ya. Es una entrevista de rutina.
4: Claro que sí. Check.
2: Me encantó, muchísimas gracias, chicas, a divertirse mucho. Y pues bueno, qué padre que vienen con hermanas, literal, a disfrutar mucho. Ay, ya me dieron mi freebie, yo no traje nada, pero mañana traigo. Voy a venir en las 6 fechas. Matchers, eso se está viviendo en el día número 1 Together Together Tour Harry Styles en México. Soy Giovanna Ramírez y obviamente todo el mitotito desde Match 99.3 más pop, conéctate.

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2: Match 99.3, más pop, conéctate, matchers. ¿Cómo están? Soy Jimena Ramírez, día número uno, Together Together Tour. En tierras mexicanas, por fin se llegó el día, porque desde el 2022 mi Harry Styles no viene. Ya era hora y nos dio 6 fechas, estoy feliz. Por acá tenemos a mi amiga
3: Jorneri,
2: que ahorita dijo, estoy esperando a un amigo, porque hombre, y llegó tarde. Pero ¿qué creen? ¡Ya llegó el amigo! ¿Cómo estás?
4: Hola, hola, muy bien, muy emocionado y un poco preocupado, que sentía que venía tarde.
2: No, y tú traías los boletos, o sea, preocupadas nosotras.
4: Sí, sí, pero ella traía los previos, estábamos un poquito a mano.
2: Oye, ¿cómo estás? ¿Cómo te sientes?
4: Pues muy bien, muy emocionado porque es la primera vez que veo a Harry. En el 2022 tenía muchas ganas de verlo, pero pues no pude. Y ahorita estaba como que en shock, como que en toda la semana no terminaba de caer en cuenta de que hoy iba a venir y a verlo por fin.
2: Yo creo que hasta que empiece la primera rola vas a decir, ya estoy aquí.
4: Sí, yo creo que sí, y desde que salió el álbum y desde que vimos que iba a venir, estuvimos como locos por conseguir boletos, pero afortunadamente sí conseguimos.
2: Y de la primera fecha, qué padrísimo, ¿cuál crees que es la canción que va a tocar hoy, sorpresa?
4: Ay, no sé, me encantaría que fuera Two Ghosts. Yo daría lo que fuera porque fuera esa, pero no sé cuál sea.
2: Bueno, qué bueno que ya llegaste. Ahora sí, a entrar y a disfrutar. Por acá tenemos a quién, otra amiga aquí.
5: Sí, Mafer, los conocí de que en mi camino me ayudaron a ahorita cambiarme mi look. Y estoy súper emocionada. La verdad es la primera vez también que lo vengo a ver. Comentaba que la última vez que vino, Ticketmaster me canceló mis boletos como 3 meses antes de ese concierto. Y pues súper triste, no pude ir. Pero pues muchas gracias, aquí estoy y estoy súper feliz.
2: Oye, Mafer, ¿y vienes sola?
5: No, estoy esperando a mi mamá y a mi hermana.
2: Otras que vienen tarde.
5: Y traen los boletos, dime.
2: No, no, no, me caen mal esos que traen los boletos y llegan tarde. Pero bueno, Mafer, que disfrutes muchísimo, te ves increíble. Gracias. Y por fin se logró, yo creo que los tiempos son perfectos.
5: Sí, los tiempos siempre son perfectos y solo Dios sabe por qué estamos aquí.
2: A disfrutar mucho con tu familia. Pues bueno, Macho, es lo que se está viviendo en el día número uno del Together Together Tour Harry Styles en tierras mexicanas. Si están emocionados, me van a echar un gritito. Ahí va, Harry Styles en México. ¡Woo! Soy Jimena Ramírez, el Match 99.3, más pop, conéctate.

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4: Hola, hola, Matchers. Espero que tengan un excelente camino. Yo soy Mariela y les tengo más información.
1: Aviso.
4: Encontramos un accidente en Francisco del Paz y Troncoso, pasando Avenida del Taller con dirección al Eje 3 Sur.
1: Tráfico lento.
4: Se complica la circulación en Avenida Río Consulado entre Eduardo Molina y Avenida Paganini. Zaragoza complicado entre Telecomunicaciones y República Federal. Lento Primero de Mayo. Esto desde Gustavo Vaz hasta Periférico.
1: Carga que avanza.
4: En Año de Juárez, desde Ermita Iztapalapa hasta Circuito Interior. Obrero Mundial con carga que avanza desde Monterrey hasta Simón Bolívar.
1: Buen avance.
4: Y nada nos detiene en Avenida Civilizaciones, desde Eje 5 Norte hasta Cultura Tolteca.
1: Clima.
4: 18 grados. Además llueve en varios puntos de la ciudad. Yo soy Mariela y estás en compañía de Match 99.3. Más pop, conéctate.
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0: 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Son las 7.
1: Con 51 minutos.
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2: 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Yo soy Jimena Ramírez, conectando con ustedes del estadio GNP Seguros, porque hoy estamos de manteles largos. Día número uno de Harry Styles en este gran escenario Together Together Tour. Ya nos debía que viniera. Y aparte estoy feliz porque entre siete ciudades de que eligió para el Together Together Tour estamos nosotros. Pero ahorita me dijeron, Jime, una foto, escuchamos Match. Por acá tengo a quién.
3: Erandi, Atsin y Jocelyn.
2: Oigan, ¿son trillizas?
3: Sí.
2: ¿Son trillizas?
3: Trillizas.
2: Son idénticas, oigan, qué padre. ¿Y las tres fans de Harry Styles?
3: Sí, muchísimo, somos muy fans.
2: ¿Desde cuándo son fans?
3: Uy, desde que estaba en One Direction, de como el 2012.
2: A ver, ¿pero quién fue la primera que dijo, oigan, este año tenemos que comprar los boletos? ¿Quién fue?
3: Yo.
2: ¿Y cómo? O sea, ahorren, compremos los tarjetazo, ¿qué onda?
3: Tarjetazo, todos, métanse a la fila, a ver quién alcanza primero.
2: Y lo lograron en la primera fecha. Y aparte que cool que entre hermanas, ¿no?
3: Sí, sí.
2: O sea, aparte de que cuando te gusta un artista, compartirlo como entre hermanas está padrísimo. Escucha la misma música y demás. Bueno, la pregunta obligatoria. ¿Qué canción creen que va a cantar hoy sorpresa?
3: Una de One Direction.
2: ¿En serio? Para la nostalgia, me encanta.
3: Yo creo que Falling.
2: ¿Y tú?
3: Little Freak.
2: Ok, ¿y qué esperas para esta noche?
3: Ay, pasármela muy bien, que cante muchas canciones y que cante mis canciones favoritas.
2: ¿Y vas a llorar o no?
3: Sí, tal vez sí.
2: Tienen cara de lloronas como yo, ¿eh?
3: Sí.
2: ¿Qué esperas para esta noche?
3: Pues igual, pasármela bien, cantar mucho, bailar mucho y pues disfrutar.
2: ¿Tú?
3: Sí, pasármela increíble, bailar, cantar.
2: Con tus hermanas, me encantó. Sí. Chicas, gracias por venir a saludarme, feliz de platicar con ustedes, de conocerlas, que están igualitos, los di volteo y estoy de que ¡wow! Diviértanse mucho y a disfrutar de Harry Styles.
3: Gracias.
2: Soy Jimena Ramírez, del Match 99.3, más pop, conéctate. Día número uno, Together Together Tour, Harry Styles en México.

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2: Match 99.3, más pop, conéctate. Continuamos aquí en la puerta 6 del estadio GNP Seguros. ¿Por qué? Porque hoy es el primer día de Harry Styles en concierto Together Together Tour. Los outfits están espectaculares. Y pues sigo platicando con los matchers por acá. Tenemos a...
3: Lucero.
2: Lucero, ¿cómo estás?
3: Muy bien, muy feliz de estar aquí. Contenta, nerviosa, emocionada.
2: ¿Primera vez que ves a Harry Styles?
3: Sí, primera vez.
2: ¿Con quién vienes?
3: Con mi hermana y mi cuñado.
2: Me encanta. ¿Quién es? O sea, ¿tú los convenciste a ellos para que te acompañaran o cómo estuvo la onda?
3: Es un regalo de cumpleaños y de graduación el boleto y ellos me acompañaron hasta acá.
2: Ay, qué linda la hermana y el cuñado. Cuéntame de tu outfit, ¿tú lo hiciste? ¿Qué onda?
3: Sí, me ayudó mi hermana a hacerlo más que nada. El pantalón pues ya lo tenía, pero eso lo hizo mi hermana y también la acá atrás. Y la corbata la hicimos entre las dos, bueno, sí.
2: Oye, que hace varios años atrás, en el 2022, era mucha pluma, sí, mucho brillo, y ahora corbatitas.
3: Corbatita hice runner y oficinista y así.
2: Me encantó, ¿qué esperas de esta noche?
3: La verdad, lo espero todo de Harry, sé que lo va a dar todo y pues emocionadísima porque la gente es muy amable, somos muy amables como fan, no sé, espero mucho y sé que vamos a tener mucho de él.
2: Literalmente la energía se siente increíble, todo el fandom está wow, con una vibra super cool. Diviértete mucho, disfruta a tu hermana que es la camarógrafa, no quiso salir, ¿eh?
3: No, la pena, muchas gracias.
2: A divertirse mucho, hermana, saluda para que crean que sí estás.
4: Un saludo a todos, gracias.
2: A divertirse, yo soy Jimena Ramírez, continuamos con más, estás en Match 99.3, más pop, conéctate, te amamos, Harry.
3: Ay, te amo, Harry, si lo ves alguna vez, te amo.

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3: ¿Qué onda, Matchers? Que tengan un excelente camino. Vamos con más información.
0: Aviso.
3: Atención, Directioners, porque por concierto de Harry Styles en el Estadio GNP a las 9 de la noche, vamos a encontrar ya un poco de tráfico sobre Viaducto Río de la Piedad y Circuito Interior. Usen como alternativa Eje 4 Sur, Eje 3 Oriente y Zaragoza.
0: Tráfico lento.
3: Complicado Río Consulado entre Eduardo Molina hasta Avenida Paganini. Calzada Vallejo con mucho tráfico entre Avenida Cuitláhuac y Otón de Mendizábal. Avanzamos lento en Conscripto desde Boulevard Pípila hasta Periférico.
0: Carga que avanza.
3: En Periférico Calle 7 desde Zaragoza hasta Avenida Chimalhuacán. Avenida Aztecas con carga en los semáforos entre Eje 10 Sur y Avenida del Imán.
0: Clima.
3: Nos mantenemos en 17 grados y llueve en gran parte de la Ciudad de México, así que por favor conduzcan con precaución. Yo soy Mariela y me encanta estar aquí en este viernes en Match. Por supuesto, en Match 93 más Pop, conéctate.
0: Son las 8.
1: Con 20 minutos.
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2: Match 99.3, más pop, conéctate. ¿Qué onda, Matchers? Soy Jimena Ramírez con ustedes desde el estadio GNP Seguros, aquí a las afueras, porque aquí está el chisme, aquí está lo padre, aquí está la entregadera de freebies. ¿Y por qué? Porque es el día número uno del Together Together Tour. Harry Styles por fin pisando tierras mexicanas. Nos va a dar 6 fechas. ¿Por acá tengo a quién?
3: Ana, Michelle,
4: Fernanda.
2: ¿Son amigas? ¿Qué onda?
4: Nos acabamos de conocer ahorita, pero ya nos hicimos amigas.
2: ¡Aplausos! Eso me encanta, porque uno como fan dice, ni modo que vaya solo a un concierto, y luego dice, sí, sí, me voy a ir, allá voy a conocer gente. Y pasa esto, ¿no? O sea, venían solo las tres y se encontraron acá.
3: Las tres estamos esperando gente y fue de que viene sola, estoy esperando, yo también. Ah, pues nos quedamos juntas.
2: ¡Bú a los tardados! ¡Bú a los que llegan tarde! No entienden la vibra. Oye, tú, ¿cuál es tu canción favorita?
4: Mi canción favorita es Fine Line.
2: ¿Y cuál crees que va a ser la canción que va a cantar sorpresa hoy?
4: Espero que Matilda.
2: ¿Y tú?
3: Yo quiero que Little Freak.
2: ¿Y tú?
4: Night Changes.
2: Órale, es que te voy a decir una cosa, por la nostalgia y así.
3: Exacto.
2: Siento que estamos todos así como nostálgicos, siento que sí la puede tocar.
4: Ojalá, ojalá que sí. Creo que eso vamos a llorar todos cuando la...
2: Justo eso les iba a decir, tienen cara de lloroncitas como yo.
3: Claro.
2: Y van a llorar.
4: 100%.
2: ¿Primera vez que lo ves?
4: No lo vi la vez pasada que vino.
2: En el 2022 con su Love on Tour.
4: Exacto, lo vi y ahorita...
2: Que era mucha pluma y mucho todo y ahora muy corbatudas, ¿verdad?
3: Sí, yo me moría de ganas de venir, pero todavía estoy de hambre, así que...
2: ¿Tú de dónde eres?
3: Sinaloa.
2: ¡Arriba Sinaloa! ¡Arriba el norte! ¿Y tú?
4: De aquí de la Ciudad de México.
2: Bueno, chicas, que se diviertan mucho, no se despeguen, qué cool que se conocieron, que se están haciendo compañía, cuídense mucho y ya tienen como miles de freebies ahí compartidos.

claro que quiero palomitas, qué rico. Matchers, esto se está viviendo en el día número uno de Harry Styles en México, Together Together Tour. Y quiero que sientan esa energía, los matchers que van circulando por las calles de la Ciudad de México. Vamos a echar un grito como si estuviera Harry Styles enfrente de nosotros, ¿ok? Una, dos, tres. Eso, matchers, continuamos con más en Match 99.3, más pop, conéctate.

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2: Match 99.3, más pop, conéctate, Matchers, día número uno, Together Together Tour, Harry Styles en México, yo soy Jimena Ramírez, y por acá tenemos a una Matcher, que nos escucha todos los días. ¿Cómo te llamas?
3: Alejandra.
2: Alejandra, ¿con quién vienes el día de hoy?
3: Con mi mami.
2: Y te viene acompañando, ella se va a quedar esperándote.
3: Así es, no, me va a esperar aquí un ratito nada más.
2: Oye, pero tu mamá me dice, ven el tatuaje, es Harry Styles.
3: Así es Harry en mi bracito izquierdo.
2: Oye, ¿y ya lo has visto antes en concierto?
3: No, es la primera vez que lo veo.
2: ¿Y cuándo te hiciste ese tatuaje?
3: Hace 4 años, quería venir hace 4 años, pero no alcancé boletos y pues ahorita me tocó.
2: Bueno, ya tocaba que viniera Harry Styles, ya lo queríamos acá en tierras mexicanas. ¿Qué esperas de esta noche?
3: Divertirme y llorar mucho porque se espera demasiado esto, ¿sabes? Y, ay, no sé, ya hasta estoy entrando en sentimiento.
2: No, pero es lo bonito de un concierto. Cuando quieres mucho a un artista, ya hasta parece que lo conoces desde hace muchísimos años en persona. Y qué padre.
3: Muchas gracias, muchas gracias.
2: ¿Cuál crees? Vas a hacer llorar tú también a mí. ¿Cuál crees que sea la canción que va a tocar sorpresa hoy?
3: No sé, pero espero que sea Keep Driving. Ojalá, o sea, yo sueño con escuchar esa canción en vivo.
2: Pues me encanta, que disfrutes muchísimo. Abrazos a tu mamá que está por allá. Saluda, señora, para que sepan que aquí está.
4: Saludos a todos.
2: Y pues a disfrutar, a llorar y a gozar.
3: Claro que sí, muchas gracias y siempre escuchándote. Es un placer escucharte todos los días.
2: Ay, es un placer conocerte. Muchas gracias por conectar con nosotros. Muchos sentimientos en el día número uno de Harry Styles en tierras mexicanas, Together Together Tour. Soy Jimena Ramírez, el Match 99.3, más pop. Conéctate, te amamos, Harry.
3: Te amamos, Harry.

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3: Hola, hola, ¿qué tal, Matchers? Vamos con más información.
0: Aviso.
3: Si son de los afortunados asistentes al concierto de Harry Styles en el Estadio GNP a las 9 de la noche, bueno, pues ya tenemos complicación vehicular sobre viaducto Río Piedad y circuito interior. Así que les recomiendo Eje 4 Sur, Eje 3 Oriente y Zaragoza para evitar la zona.
0: Tráfico lento.
3: Complicado Río Consulado entre Eduardo Molina y Avenida Paganini. Primero de mayo con avance lento desde Gustavo Vaz hasta Periférico. Pantitlán que crees también avanza lento desde Periférico hasta Los Reyes.
0: Carga que avanza.
3: Envía Adolfo López Mateos desde Avenida de los Remedios hasta Circuito Exterior Mexiquense. Y Periférico Calle 7 con carga en semáforos entre Zaragoza y Avenida Chimalhuacán.
0: Clima.
3: Nos mantenemos en 17 grados y llueve en algunos puntos de la Ciudad de México. Yo soy Mariela y es un gusto acompañar tu camino en este viernes de Match. Te quedas en compañía, por supuesto, de Match 99.3 más Pop. Conéctate.

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0: 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Son las 8.
1: Con 44 minutos. 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
2: Match 99.3, más pop, conéctate. Aquí tengo a las chicas que siempre nos encontramos en los mejores eventos. Por acá tengo a quién.
3: Isabel.
4: Luciana.
5: Silvana.
2: Chicas, ¿cómo están?
3: Bien, estamos muy emocionadas.
2: Ya las vi y se ven padrísimo, corbatita y todo. Me encantó porque platicaba con los matchers que hace varios años atrás, en el 2022, todo era como mucha pluma. Ahora todo es mucha corbata.
3: Sí, es que es la temática Godín, tipo Godín corredor, ya ves, normal, hermoso, precioso Harry.
2: Mi Harry con chiquichor. Super runner, ¿qué esperas de esta noche?
4: Ay, no, pues yo espero que cante canciones que no ha cantado, o mínimo yo espero que cante Little Freak, esa es la canción que más espero y que sea sorpresa.
2: Ay, ojalá que sí. ¿Tú qué esperas de esta noche?
6: Yo nada más espero que cante la de Season to Wait Not y listo, yo con eso me conformo.
2: Ya, qué padre, un concierto con amigas, con primas, hermanas, siempre es disfrutable. Bueno, ¿cuál es tu canción favorita, sí, 100% de Harry Styles? Porque yo siento que en el concierto siempre dices tú, como que con una canción que amas, dices, ah, sí vine, como que te cae el 20. ¿Cuál es esa canción?
3: Canyon Moon es mi canción favorita, la amo, la adoro y es muy feliz, me pone muy feliz escucharla.
2: ¿Tú?
6: Matilda.
2: ¿Y tú?
5: Fine Line.
2: Yo, Ana Mira me preguntó, pero yo, Sign of the Times. Chicas, que se diviertan muchísimo, que la gocen muchísimo y nos seguimos encontrando en los mejores eventos. ¡Qué triste! Ya me voy a despedir, Matchers. Gracias por continuar con nosotros. Gracias por estar siempre pendientes. Y bueno, esta es la fecha número 1 de 6 del Together Together Tour de Harry Styles. Te voy a decir varias cosas. Síguenos en nuestras redes sociales, en Instagram, @MatchRadioHQ, y en TikTok como @MatchMXFM. A mí me encuentras como @Jime con XRMZ. Y pendientes que las sorpresas continúan, la buena música y el buen mitotito. Estoy desde la puerta número 6. Ya está a punto de comenzar el show, así que ya saben, Matchers, a disfrutar muchísimo. Soy Jimena Ramírez. Rafa, gracias por conectar con nosotros desde cabina. Y gracias a todos ustedes por seguirnos el rollo siempre en todas nuestras locuras y en todos los eventos. Soy Jimena Ramírez, los dejo con buena música. El Match 99.3, más pop, ¡conéctate!
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1: Arrancamos el programa de esta noche en Match 99.3. Más pop. Conéctate. ¿Cómo estás? Soy Miguel Miranda. Te acompaño hasta las 10 de la noche por el día de hoy. Viernes en Match. Viernes de Harry Styles en la Ciudad de México. El día de hoy comienza una de las fiestas más grandes de la música para todos los Directioners. Las presentaciones en la Ciudad de México de nuestro querido Harry. Tenemos invitaciones por acá. Por supuesto, no te puedes quedar fuera. Además, todos los días estaremos transmitiendo desde el estadio GNP Seguros. Así que, pues arranquemos con música de Harry, ¿no?
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Escuchas Match 99.3, más pop, conéctate con Back, Bad Romance. Ya no había confundido la canción con la que viene a continuación. Bad Romance de Lady Gaga a las 9.13 y ahora nos vamos a escuchar Back to Friends de Summer, que lanzó un disco llamado I Barely Know Her, que pues lo posicionó como uno de los artistas revelación hablando de música alternativa diagonal pop. Se ganó nuestro iHeartRadio Music Award a Mejor Álbum de Música Alternativa entregado por Rivers Cuomo. Lo fabuloso de esto es que tenía una fecha pactada para julio que no salió tan bien porque tuvieron que reagendarla, pero en su lugar nos regalaron dos fechas de Summer para 2027 enero. ¿Qué tal? Así que tienes todavía medio año para escuchar ese álbum, grabártelo y presenciar por primera vez en nuestro país a un artista con un talento imparable. Esta canción seguro la conoces por algunas redes sociales y demás, y si no, esta es una gran oportunidad. Back to Friends The Summer, Miguel Miranda contigo al aire hasta las 10 de la noche en Match 99.3. Más pop, conéctate.

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0: Son las 9.
5: Con 22 minutos.
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Side to Side, música de Ariana Grande en Match 99.3 más pop. Conéctate. Ariana Grande está de manteles largos porque por fin tenemos nuevo álbum, Petal, que se publicó hoy. Nuevo álbum. Creo que esa es una palabra que ya como que hemos un poquito devaluado de una manera como, pues ya sistemática, ¿no? ¡Ay, sí, un nuevo disco! ¿Cuál sigue? Hasta los fans dicen, ¡ay, increíble! ¡Llámase todas! ¡Saca otro! Al día siguiente, ¿no? Del lanzamiento, y eso luego abruma demasiado a...

a los artistas, ¿no? Yo he platicado con algunos y siempre dicen como que, ay, no, es que el hecho de que el internet haga todo tan rápido, la gente ha ido menospreciando poco a poco el trabajo de los discos. Pero bueno, 36 minutos, 12 canciones que Ariana Grande tardó bastante tiempo en hacer y que la han consolidado como una de las mejores artistas pop del momento. Vayan a escucharlo si aún no lo hacen. Vamos con petición, saludos a Beto, escudería Uber. Si tú vas manejando las calles de la Ciudad de México, atento y pilas porque en algunos puntos se encuentra la lluvia. Así que disfruta de la selección musical para esta noche de viernes en Match 99.3 Más Pop. Conéctate con Self Aware de Temper City.

24K Magic, música de Bruno Mars en Match 99.3 más pop, conéctate, 9:33. 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Atentos. Golden Huntrix en Match 99.3.

0: Estás en Match 99.3 más pop. Conéctate con What Makes You Beautiful de One Direction a las 9:41 minutos. A las 10 p.m. tenemos uno de los mejores programas de la radio nocturna en nuestro país, el Match Music Fest. 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
1: Informe
10: Vial. Hey, ¿qué onda, Matchers? Yo soy Mariela y les tengo lista más información vial, así que tome nota.
2: Aviso.
10: Por obras, continúa afectada la circulación en lateral de Fray Servando Teresa de Mier, entre Avenida Congreso de la Unión y Calle Cucurpe. Tome nota.
2: Tráfico lento.
10: También les comparto que en Río Consulado está complicadísimo el avance desde Eduardo Molina hasta Avenida Paganini. Un poquito lento Avenida Chapultepec, desde Avenida Sonora hasta Eje Central.
2: Carga que avanza.
10: En Pantitlán, desde Periférico hasta Los Reyes. Avenidas secas con un poco de carga en los semáforos entre Eje 10 Sur y Avenida del Imán.
2: Buen avance.
10: Y nada nos detiene en Calzada México-Tacuba, desde Mariano Escobedo hasta Ferrocarril de Cuernavaca.
2: Clima.
10: 16 grados. Yo soy Mariela y me encanta estar acompañando tu camino aquí en este viernes en Match 99.3 más pop. Conéctate.
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1: 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Son las 9.
2: Con 43 minutos.
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el programa de esta noche, pero no me quiero ir sin antes darte las gracias por dejarme hacerte compañía de 9 a 10. Los viernes únicamente estoy 60 minutos contigo, pero bien aprovechados. 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Pero felicidades acá en Lizeth Ruiz, María, Daniela Cardoso y Emanuel Peña. Ganadores de invitaciones para Harry Styles. Sí, soy Kravitz, la novia de Harry Styles, la prometida de Harry Styles. Produjo un thriller buenísimo que se llama Blink Twice. Es muy buena. Si has tenido la oportunidad de checarla, bien. Y si no, ya tienes recomendación para el fin de semana. También protagonizó High Fidelity en el reboot que hicieron para Hulu, me parece. Buenísima. La original, la película, la hizo John Cusack, pero Zoe Kravitz hace la serie y también le quedó muy buena. Entonces, bueno, ya lo sabes, felicidades a los ganadores. Más sorpresas en @matchradiohq en Instagram y en @miguelmirandahm. Te quedas con el Match Music Fest en punto de las 10 de la noche. Un DJ set enorme, tremendo para iniciar la fiesta del fin de semana. Ya lo sabes, conduce con precaución. Si tomas, no manejes. Siempre hay alguien que te espera en casa. Cuida tu salud. Cuida la de los demás. Diviértete, eso sí. Y sigue disfrutando de Match 99.3. Hasta el lunes.

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3: ¿Qué onda, Matchers? Que tengan un excelente camino. Yo soy Mariela y les tengo más información.
0: Aviso.
3: Está cerrada la circulación sobre calzada Minas de Arena. Esto por obras desde Sur 122 hasta Avenida de las Torres. Sobre Avenida de las Torres se implementa reversible de Avenida Río Tacubaya hasta Calle 2.
0: Tráfico lento.
3: El avance ya se complica en Zaragoza desde Avenida Gelatao hasta República Federal. Avenida Río Consulado a vuelta de rueda desde Eduardo Molina hasta Avenida Paganini.
0: Carga que avanza.
3: En Avenida del Taller entre San Antonio Abad y Galindo y Villa. Avenida Aztecas con carga en los semáforos entre Eje 10 Sur y Avenida del Imán.
0: Buen avance.
3: Y con buen avance Insurgentes entre Periférico y Avenida Universidad.
0: Clima.
3: Nos mantenemos en 17 grados. Yo soy Mariela y acompaño su camino a través de Match 99.3 más pop. Conéctate.
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11: Saludo a todos los matchers que están circulando la ciudad a esta hora. Hola, yo soy Mariela y les tengo más información. Tome nota.
1: Aviso.
11: Manifestantes continúan con cierre en vialidad de República de Cuba, a la altura del callejón Héroes del 57 en la alcaldía Cuauhtémoc. Su alternativa, Isasaga y Tacuba.
1: Tráfico lento.
11: Se complica Zaragoza desde Boulevard Puerto Aéreo hasta Viaducto Río Piedad. Lento circuito interior entre Universidad y Calzada de Tlalpan.
1: Carga que avanza.
11: En Avenida Aztecas, entre Eje 10 Sur y Avenida del Imán. Avenida del Taller con ligera carga desde San Antonio Abad hasta Galindo y Villa.
1: Buen avance.
11: Y nada nos detiene en Barranca del Muerto, desde Periférico hasta Río Mixcoac.
1: Clima.
11: 14 grados, abrígate muy bien. Esperamos una mínima de 13 grados. Yo soy Mariela y ya regreso en unos minutos, ¿eh? No le cambies, quédate en Match 99.3 más Pop, conéctate.
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2: Informe Vial. Matchers, para mí fue un gusto acompañar su camino. Yo soy Mariela y les tengo lista la última información vial. Tome nota.
0: Aviso.
2: Recuerden que el día de mañana no circulan todos los vehículos con holograma 1 de verificación, terminación de placas de número impar. Tampoco los holograma 2 y foráneos. Holograma 0 y 00 quedan exentos.
0: Buen avance.
2: Encontramos buen avance en San Fernando desde Insurgentes hasta Viaducto. Paseo del Pedregal libre desde Boulevard de la Luz hasta Ciudad Universitaria. Francisco del Paso y Troncoso es una excelente opción. Esto desde Canal de Tezontle hasta Viaducto Río Piedad. Y en Conscripto, nada nos detiene desde Boulevard Pípila hasta Periférico.
0: Clima.
2: Matchers, abríguense muy bien porque se registran 14 grados y para el día de mañana les comparto que se espera una temperatura máxima de 24 grados y una mínima de 13 grados. Yo soy Mariela y para mí fue un gusto acompañar todo su camino. Y recuerden, están en Match 99.3. Más pop, conéctate. Hasta mañana.

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3: ¿Qué onda, Matchers? ¿Cómo estamos? Muy buena mañana. Arrancamos con la mejor información vial.
0: Aviso.
3: Tome nota, hoy sábado 1 de agosto no circulan los vehículos con holograma 1 de verificación, terminación de placas en número impar. Todos los holograma 2 y foráneos. Holograma 0 y doble 0 quedan exentos, ya lo sabes.
0: Fluido.
3: Sobre avenida Río Mixcoac nada te va a retrasar de Insurgente Sur a Revolución. Avenida Tláhuac también es muy buena opción, de periférico hasta Metro Lomas Estrella. Barranca del Muerto también con buena circulación, de periférico a Río Mixcoac. Recuerden que vamos a encontrar buen avance sobre Conscripto, de Boulevard Pipil hasta periférico.
0: Clima.
3: 12 grados en la temperatura. Para hoy esperamos alcanzar una temperatura máxima entre los 26 y 28 grados. No le cambien, yo soy Oli, están en Match 99.3. Más pop, conéctate.
0: Son las 7.
2: Con 18 minutos.
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0: ¿Qué onda, Matchers? ¿Cómo estamos? Muy buena mañana. Arrancamos con la mejor información vial.
1: Aviso.
0: Tome nota, hoy sábado 1 de agosto no circulan los vehículos con holograma 1 de verificación, terminación de placas en número impar. Todos los holograma 2 y foráneos. Holograma 0 y doble 0 quedan exentos, ya lo sabes.
1: Fluido.
0: Sobre avenida Río Mixcoac, nada te va a retrasar de Insurgente Sur a Revolución. Avenida Tláhuac también es muy buena opción, de periférico hasta Metro Lomas Estrella. Barranca del Muerto también con buena circulación, de periférico a Río Mixcoac. Recuerden que vamos a encontrar buen avance sobre Conscripto, de Boulevard Pipil hasta periférico.
1: Clima.
0: 12 grados en la temperatura. Para hoy esperamos alcanzar una temperatura máxima entre los 26 y 28 grados. No le cambien, yo soy Oli, están en Match 99.3 Más Pop. Conéctate.

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2: 9. Son las 7.
0: Con 36 minutos.
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3: Ya es primero de agosto, estrenando octavo mes del año, y nosotros listos para acompañarte a partir de ahora y hasta las 12 del mediodía.
4: ¡Ay, Bacher! Somos Alondra y Edson. ¿Sabes por qué me emociona agosto también? Porque siento que tiene una energía de Leo. O sea, tiene una energía alta. Ya está esta transición entre el verano y el cierre del año. Así que bueno, Bachers, arrancamos mes y obvio los acompañamos hasta el mediodía. Gracias a Alberto Mendares en la producción.
3: En los controles está Rafael Santiago. Nosotros contigo en Instagram también, en @matchradiohq, @EdsonAguirre y @soyAlondraOGarcía. Muy meños días, comenzamos.

0: Sábado en Match, hoy 1 de agosto en el Match Morning de Match 99.3 Más Pop. Conéctate con Taylor Swift. Esto es The Fate of Ophelia. Que la Taylor se nos casó en el Madison Square Garden en Nueva York. Luego de ahí se fue a las Bahamas de luna de miel. Bueno, a estas alturas yo creo que Taylor Swift debería de tener una isla privada así como Shakira, ¿no?
1: Pero es humilde, mi chiquita. Pero además, el otro día estaba viendo una entrevista al hermano de Travis Kelce. Ajá. Que dice, me impresiona cómo es la mente de Taylor Swift y ahora también la mente de mi hermano, porque había 1,000 personas en el Madison Square Garden en la boda de Taylor Swift y no hay ni una fotografía oficial. Todas las imágenes que se ven de la supuesta boda de Taylor Swift son hechas con inteligencia artificial. Entonces, imagínate los contratos, la logística y sobre todo el compromiso de los invitados para no filtrar nada de lo que se vivió, porque además dicen que fue la boda.
0: La boda, que la neta, wow. Imagínate cuánto dinero, más de 900 millones de pesos gastados ahí, pero está muy cañón. Porque yo creo que los amenazó. O sea, les dijo de, a ver, bro, subes tú una foto y te demando, dejo de hablarte. Porque la neta, Taylor es como el rey Midas. Lo que toca lo convierte en oro. No,
1: aparte, qué oso. Imagínate que se te filtre una foto. O sea, y que seas tú el que quemó la boda de Taylor Swift.
0: Pero ni siquiera la foto de que es del plato, de una flor, nada.
1: De ese sí. Sí, hay, yo imágenes, no he visto. Hay imágenes de la bienvenida, porque cuando llegabas te ponían el menú. Okay. Y, o sea, como típica boda. Y también estaba una del centro de mesa. Pero dicen que fue una amiga de Travis Kelce que sí le dieron permiso de publicar esa imagen y es la única que hay real. De ahí fuera hay que esperar, pues a ver cuándo nos van a presumir la boda, porque yo sí la quiero ver, la neta.
0: Fíjate, yo pensé que también era ahí a todo eso.
1: No, esa sí es real. Esa sí la autorizó, porque aparte Travis Kelce ya lo comentó, que hubo ciertas cositas que sí permitieron que se filtraran.
0: Ay, no, es que esa es una boda, ya muero igual que tú y por todos ustedes de ver las fotos.
1: Somos Alondra y Edson y nos vamos con Billie Eilish. Esto es Birds of a Feather en Match 99.3 Más Pop. Conéctate con el Match Morning.

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2: Hola, ¿cómo estamos? Oigan, que tengan excelente camino, Matchers. Vámonos con toda la información vial. Tomen nota.
1: A vuelta de rueda.
2: Así nos encontramos, circuito interior, esto del Aeropuerto Internacional de la Ciudad de México a la calzada Ignacio Zaragoza.
1: Tráfico lento.
2: En la autopista México-Pachuca te cuesta avanzar del Vigilante hasta Periférico Río de los Remedios. Canal de Río Churubusco, también con el avance lento de calle 6 hasta llegar a Zaragoza.
1: Carga que avanza.
2: En la calzada Ermita Iztapalapa de Avenida de las Torres a Rojo Gómez también hay carga que no deja de avanzar en Arcos de Belén de Eje Central hasta Avenida Valderas.
1: Buen avance.
2: Aprovechen Avenida Río Mixcoac, aquí nada los retrasa de Insurgentes hasta llegar a Revolución.
1: Clima.
2: Oigan, ya tenemos en estos momentos una temperatura de 14 grados. No le vayan a cambiar, yo soy Oli. 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
0: 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Son las 8.
1: Con 22 minutos.
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0: sábado en Match, en el Match Morning de Match 99.3 Más Pop. Conéctate con Sabrina Carpenter y Man Child. Edson, te tengo una pregunta.
1: Échame.
0: ¿Tú te consideras un hombre inmaduro a veces, siempre, casi siempre?
1: ¿Me puedes repetir la pregunta, por favor?
0: ¿Te consideras un hombre inmaduro? No formules, o sea, di lo que realmente es.
1: Pues mira, siento que yo soy un niñote, o sea,
0: sí,
1: y
0: sí eres.
1: Creo que llevo la vida más relajada. O sea, neta, creo que si le pones seriedad a la vida, le quitas muchas veces lo divertido.
0: Ay, sí.
1: Entonces, no juzgo a las personas que son inmaduras, juzgo a los que son irresponsables, que siento
0: eso,
1: que no es lo mismo.
0: Claro.
1: Ser irresponsable es una cosa, ser inmaduro, pues es como llevártela más livianita.
0: Bueno.
1: Y siento que eso yo se lo heredé a mi papá, porque mi papá tiene el mismo carácter que yo, es muy risa fácil, muy escandaloso, muy activo. Entonces, pues creo que sí.
0: Tienes el sí flojo, pero por ejemplo, del 1 al 10, ¿qué tan inmaduro te consideras?
1: Ay, no sé, Michela, ya estás preguntando. 10.
0: Es que
1: no, 9.5.
0: La canción que acabamos de escuchar habla de eso. O sea, Sabrina Carpenter tuvo una relación con un hombre muy inmaduro, muy inestable, que no sabía ni qué quería, que un día te decía azul, buenas noches y así. Y eso me hace recordar a un vato con el que anduve, que igual, o sea, un día se levantaba y decía que el mundo era espectacular, y al otro ya bien bipolar decía que ya no quería salir, ya no quería ir al cine cuando ya teníamos el plan. Y de repente es así como de, a ver, ¿cómo? Yo no voy a ser responsable de tus emociones. Tú hazte responsable de tus emociones.
1: ¿Y cuánto tiempo duraste con
0: él? Nada, como un mes.
1: ¡Ay, Michela! Le hubieras pasado la prueba los 30 días gratis y mira, mínimo un año con él.
0: Pues yo no iba a ser su mamá ni nadie, que se eduque él solo, que madure él solo.
1: Saludamos a todos los inmaduros que están bien conectados en esta mañana de sábado y nos vamos con Justin Bieber y Nicki Minaj. Esto se llama Beauty and a Beat en Match 99.3 Más Pop. Conéctate con el Match Morning. ¿Qué?

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3: Muy buena mañana, vámonos con más.
0: Tráfico lento.
3: Sobre Río Consulado de Eduardo Molina hasta Avenida Paganini, también llevamos intensa carga. Esto sobre Avenida Tláhuac de José Clemente Orozco a Periférico.
0: Carga que avanza.
3: Nos vamos a encontrar con carga que avanza en Boulevard Picacho Ajusco de Periférico hasta llegar a Tecal. También con carga que avanza Avenida Convento de Santa Mónica de Avenida de los Maestros hasta llegar a Periférico.
0: Aviso.
3: Hay un percance, debido a ello está lenta la circulación en Viaducto Miguel Alemán, es a la altura de Doctor Vértiz con dirección a Tlalpan. Vámonos ahora a las buenas noticias, la calzada México-Tacuba.
0: Buen avance.
3: Lleva buen avance de Mariano Escobedo hasta Ferrocarril de Cuernavaca.
0: Clima.
3: Oigan, ya tenemos en estos momentos una temperatura de 14 grados. 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
1: 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Son las 8.
0: Con 46 minutos.
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3: Gracias, Matchers, a todos los que están bien conectados. Somos Alondra y Edson, y hoy os saludamos a todas las escuderías, todos los que van a trabajar, sí, en un sábado tranqui donde no hay tanto tráfico, pero mira, déjate consentir porque nosotros tenemos la mejor música para ti.
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0: Match en el Match Morning, The Match 99.3 Más Pop. Conéctate con Brunito Mars y I Just Might, quien por cierto tiene un speakeasy como un bar allá en Las Vegas, pero pide muchos requisitos, ¿eh? Somos Alondra y Edson. Bienvenida, bienvenido. ¿Cómo estás esta mañana de sábado? Ya además es 1 de agosto. Y te acuerdas que hablábamos el otro día de este speakeasy, de este bar, donde además tienes que ir así bien arreglada, bien arreglado, que de traje, vestido largo, zapatilla, y no te dejan usar el celular en este bar de Bruno Mars.
1: Imagínate que Bruno Mars haga un bar aquí en la Ciudad de México. Yo la neta le recomendaría que fuera así como un botanero. O sea, creo que una tradición que tenemos los mexicanos es como el botanero, donde por cada bebida que tú pidas te dan un platillo.
0: Ay, qué rico.
1: Entonces imagínate que Bruno Mars conozca esta bonita tradición mexicana y que a lo mejor se vaya a la colonia Doctores o a lo mejor se vaya al centro histórico a poner ahí el bar de Brunito. Brunito's Cantina.
0: Oye, pues como le gusta el mariachi y de eso viene, exacto, su nuevo disco, que se vaya mejor aquí a Garibaldi.
1: Ándale.
0: Sería ahí un buen botanero. Tiene mucho que no voy
1: eso
0: a uno.
1: Sí. ¿Qué? Tendría que ser de dudosa higiene. Tendría que, o sea, tener el mesero que te pone la cara mal. Mm. Pero ahí estás, porque como cliente siempre llegas.
0: No lo sé. Yo tuve una época de cantinera. O sea, de que la neta sí me iba con mis amigos a las cantinas y nos llevaban unas botanas. Yo nada más te voy a dar una pista. Ellos son ingenieros. No te puedo decir.
1: ¿Trabajan aquí?
0: No sé. ¿Cómo por? ¿Por qué intuyes eso?
1: Pues no sé, pues.
0: No, mi ciela. Eran otras personas. Vamos a dejarlo así.
1: Eras tú, ¿verdad? El que tengo aquí a la derecha.
0: ¡No!
1: Vámonos,
0: no.
1: Como si mejor. Esto es de The Weeknd. Se llama Save Your Tears. El Match 99.3 Más Pop. Conéctate con el Match Morning.

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2: Informe Vial. ¿Qué onda, Matchers? ¿Cómo estamos? Muy buen camino. Vámonos con toda la información vial.
1: Tráfico lento.
2: Tomen nota, sobre Periférico te cuesta avanzar de Avenida Pantitlán a Zaragoza. También lento, Insurgentes de la Raza hasta Eje 1 Norte. Vamos a encontrar
1: carga que avanza
2: sobre Barranca del Muerto de Periférico hasta Río Miscuac. También con carga que avanza Niza de Paseo de la Reforma hasta Insurgentes.
1: Buen avance.
2: El buen avance, y aprovechen Avenida Ceilán de Poniente 146 a Cuitláhuac. También 20 de noviembre con muy buen avance de Tlaxacuaque hasta llegar a José María Izazaga.
1: Clima.
2: Oigan, ya tenemos en estos momentos una temperatura de 17 grados. No le vayan a cambiar, yo soy Oli. 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
1: Son las 9
0: con 21 minutos. 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

0: el Boulevard de los Sueños Rotos, Boulevard of Broken Dreams de Green Day, aquí en este sábado en Match, 1 de agosto en el Match Morning de Match 99.3 Más Pop, conéctate. Hoy queremos saludarte a ti, sí, a ti, que te pusiste guapo, te perfumaste y te subiste a manejar el transporte público para llevar a todos lados a todos los usuarios. Como siempre les digo, una sonrisita, que se sube el usuario, tú sonríe, contesta bien y de buenas, así como nosotros, Alondra y Edson.
1: Y un chisme, para que mira, no hay nada mejor que atorarte en el tráfico con un buen chisme, ya sea que a lo mejor y quien se suba lo dé, o cuando pues llega, porque a mí me ha pasado, que el otro día tomé un Uber y me dicen, ay no, joven, ¿qué crees? Digo, ¿qué pasó? Es que el que se acaba de bajar, que lo acabo de dejar aquí en Constituyentes, dice, se iba peleando con la novia. Dice, pero se iban peleando por la culpa de la mamá, porque se quería pegar en sus vacaciones. Y ahí yo así de, ¿y a dónde se iban? No, que se querían ir a Acapulco. Y él no quería llevar a la suegra. No y manches. La suegra que quería apuntarse. Entonces, mira, es maravilloso. Sí. Me encanta el chisme.
0: Pero ¿sabes dónde se disfruta más el chisme también? En las combis, en estas rutas de transporte que son más pequeñas.
1: Ahí es el chisme ajeno. Ahí vas escuchando lo que van platicando nosotros.
0: O luego también el chofer se va echando unos chismes con el que lleva ahí a su lado de copiloto. Es ahí donde se disfruta más. Tú así de... Porque luego hay gente que la neta no sé tú, pero no le da pena pelearse en público.
1: Ah, no.
0: A mí sí me da mucha pena. Yo soy de las que dice, la ropa sucia se lava en casa.
1: ¿Ah, sí?
0: Sí, difícilmente me cuesta llegar y decirle a mi pareja así como de, oye, me das 5 minutos, yo no puedo.
1: O sea, eres de la que aprieta los dientes y así de, ay, no, cosa, vamos.
0: Ah, sí soy esa persona.
1: Ah, ya vemos qué onda. Bueno, vámonos con música, Matchers. Somos Alondra y Edson, sus chismosos de confianza. Vámonos con Ariana Grande, se llama Hey That I Made You Love Me en Match 99.3 Más Pop. Conéctate con el Match Morning.

0: Match en el Match Morning de Match 99.3 más pop. Conéctate con nosotros y con The Kid LAROI y Justin Bieber. Esto se llama Stay. Fíjate, Edson, o tú que nos acabas de sintonizar, que la semana pasada se hizo muy viral el hecho de que Karol G se presentara en... ¿Dónde fue esto? En Chicago.
1: Ajá.
0: Con el Tropitour. Y entonces mucha gente empezó a decir que ya no es la de antes, que ya no da lo mismo, que qué flojera su concierto, que se quiere parecer a Shakira y no sé qué. Pero también hubo mucha gente que la defendía y decía, a ver, solo porque es mujer la están juzgando, porque Justin Bieber cantó en el medio tiempo del Mundial.
1: Ah, ok.
0: Y salió con su guitarra. Y todo el mundo de ¡wow! Y una Karol G, que una superproducción, el vestuario espectacular, y todo el mundo se la acabó.
1: Pero ¿sabes qué estaba pensando cuando veía como ese tipo de polémicas? Ajá. Porque creo que dentro de la cultura pop, a las pop stars siempre se les va a criticar, bien o mal, siempre van a hablar, siempre va a haber polémicas, siempre va a haber críticas, siempre las van a enfrentar entre, ajá, artistas mujeres. Entonces creo que es parte como de la industria.
0: Ay.
1: Es un poco tóxico,
0: sí, justo.
1: Se me hace muy negativo, pero creo que ellos saben sobrellevarlo, porque
0: sí,
1: a pesar de las críticas y a pesar de lo que diga la gente, siguen llenando conciertos, siguen llenando recintos.
0: Claro.
1: Y creo que ese tipo de comentarios muchas veces lo toman a su favor y demuestran ahora sí, así de, órale, para que hablen, aquí está esa siguiente, ajá, presentación. Ya veremos el siguiente concierto, ¿cómo le va?
0: Sí, es en noviembre cuando viene a la Ciudad de México. Yo la vi cuando vino al Estadio Azteca con el Mañana Será Bonito Tour y me dejó con la boca abierta. Guapa, talentosa, canta hermoso, es muy bonita, pero sí, justo, si le pasa a los artistas, imagínense. Por eso ustedes, si hablan de ustedes, ni se preocupen. Ustedes enfocados en lo que quieren, a dónde van, porque la gente siempre va a hablar y jamás les vamos a dar gusto.
1: Y esa polémica que a lo mejor generaste en la universidad, pues mira, factúrala como la siguiente artista, uh-huh, que vaya que lo sabe hacer muy bien, porque ella monetiza cada situación que pasa en su vida. Ella es Taylor Swift. Esto se llama I Knew It, I Knew You, a través de Match 99.3 más pop. Conéctate con el Match Morning.

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3: Informe Vial. ¿Qué onda, Matchers? ¿Cómo estamos? Excelente camino. Vámonos con más.
2: Aviso.
3: Tome nota y obras. Esto en Ejército Nacional entre Juan Vázquez de Mella y Ferrocarril de Cuernavaca. Esto es con dirección a la calzada Mariano Escobedo. A manejar con mucha precaución.
2: Tráfico lento.
3: El avance se complica sobre Sullivan de Manuel María Contreras hasta Insurgentes. Viaducto Río de la Piedad también con el avance lento de Francisco del Paso y Troncoso a la calzada de Tlalpan. Vamos a encontrar.
2: Carga que avanza.
3: Sobre Fray Servando de Fernando Iglesias Calderón hasta Topacio. También hay carga que avanza sobre Mario Colín de Jesús Reyes Heroles hasta Ayuntamiento.
2: Buen avance.
3: Tenemos muy buen avance y aprovechen Paseo del Pedregal de Boulevard de la Luz hasta Ciudad Universitaria. Avenida Aquiles Cerdán con muy buen avance de Avenida 5 de Mayo hasta Eje 3 Norte.
2: Clima.
3: Oigan, ya tenemos en estos momentos una temperatura de 18 grados. No le vayan a cambiar, Matchers. Yo soy Oli, están en Match 99.3 Más Pop. Conéctate.

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2: 4.
1: Son las 9.
0: Con 45 minutos. 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
1: Oiga, Matcher, saludamos a todas las fans de Harry Styles que, bueno, llegan a la Ciudad de México, que hoy se preparan para la segunda fecha en su concierto en el estadio GNP Seguro. Somos Alondra y Edson y te acompañamos hasta el mediodía con la mejor música. Así que bienvenidas, Harrys, y a pasarla increíble en la CDMX.
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0: Match Morning de Match 99.3 más pop. Conéctate con este sábado en Match. Es 1 de agosto y escuchábamos esto de Somber, la canción llamada Back to Friends. ¿Qué nos trae agosto? La oportunidad de hacer bien las cosas, de replantearte a dónde quieres ir, cómo quieres cerrar ya este 2026. Que sí o no, ¿no sentiste que se fue así de que en un abrir y cerrar de ojos? Ya pronto vamos a decir viva México y luego así de queremos Halloween y ya luego feliz Navidad. Adiós año.
1: Esos meses se van así rapidísimo. Qué feo que ya se están perdiendo las buenas costumbres. Ajá. Porque antes, cuando comenzaba un mes, todo el mundo posteaba agosto, sorpréndeme. Pero como se empezaron a burlar todo el mundo y decían que ya era de señora el meme, pues ya todo el mundo decide, pues ya no lo voy a publicar. Pero siempre creo que cuando comienza un nuevo mes, empiezan nuevas oportunidades y depende muchísimo de nosotros mismos qué actitud queremos tener. O sea, porque a mí me emociona esta transición. El otro día dije que agosto se me hacía el mes más X. Porque ajá, siento que es como esta transición de el verano, ya las vacaciones, y sobre todo lo vives cuando vas en la escuela. Por ejemplo, el semestre pasado es como la primavera, el verano, pero el siguiente semestre ya viene
0: el otoño.
1: Lo mejor. Mira, ya vienen las fiestas patrias, todo lo que comentábamos de Halloween, Día de Muertos, Navidad, o sea, ya empieza lo bueno.
0: ¿Sabes qué? Pero si nos vamos al lado como astrológico, o sea, viene Leo, que vas a sentir una energía donde vas a tener mucha creatividad, confianza y liderazgo, y pasa a la transición también para recibir a septiembre con Virgo. Virgo que está relacionado con ser organizado, con los hábitos, con esas personas que le ponen atención a cada detalle. Así que, agosto, te abrazamos.
1: ¿Cómo vienes, agosto, eh? Somos Alondra y Edson y vámonos con esto que ya suena. Ahora me escuchas. Ahora ya no. Es de Dua Lipa, se llama Houdini, Match 99.3 más pop. Conéctate con el Match Morning.

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3: Muy buen camino, Matchers. Vámonos con más.
0: Manifestantes
3: se están concentrando en la estela de luz. Esto para realizar posteriormente marcha al Zócalo. Ya lo sabes, atento. Vámonos rápidamente a Guadalupe y Ramírez. Aquí el avance.
0: Tráfico lento.
3: Está lento de Niños Héroes a Periférico. También la calzada de Tlalpan presenta intensa carga. De la calzada del Hueso hasta Cerro de Jesús.
0: Carga que avanza.
3: Vamos a encontrar carga que avanza sobre Eje 10 Sur de Avenida Aztecas hasta Revolución. La calzada Coxpa con carga que avanza de Canal de Miramontes a la calzada de Tlalpan.
0: Buen avance.
3: En Borda de Xochiaca de Adolfo López Mateos hasta Avenida de las Torres.
0: Clima.
3: Oigan, ya tenemos 20 grados. Para hoy esperamos alcanzar una temperatura máxima de 24. No le cambien, yo soy Oli. 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
1: 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Son las 10.
0: Con 21 minutos.

0: Sábado en Match, en el Match Morning de Match 99.3 Más Pop. Conéctate con The Black Eyed Peas y Let's Get Started. 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Sábado en Match y estrenando mes de agosto aquí en el Match Morning de Match 99.3 Más Pop. Conéctate con Let's Get Started. Qué buena canción de Black Eyed Peas. 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
1: 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Mientras suena Olivia Dean, se llama So Easy to Fall in Love, en Match 99.3 Más Pop. Conéctate con el Match Morning.

0: Mad Morning de Mad 99.3 más Pop, conéctate con Beautiful Things de Benson Boone. Esta canción la vamos a poder escuchar en vivo porque él es un artista Mad que se va a presentar en nuestros premios, los iHeartRadio Music Festival 2026, desde la T-Mobile Arena en Las Vegas, en Nevada, en Estados Unidos. Y nosotros te vamos a llevar la transmisión de estos dos días por toda la cadena Match. Además de Benson Boone y sus piruetas maravillosas que da en el escenario, también van a estar BTS después de su servicio militar, que ya son libres estos hombres. Bueno, pues se van a presentar dando lo mejor del K-pop y yo espero que canten la canción del verano, que es Swim.
1: Oye, ¿te supiste el chisme?
0: ¿Qué?
1: De que ellos dijeron, ya los Grammys, bye.
0: Ya no confían en ellos.
1: No, yo porque creo hubo que... ahí una polémica interesante, ¿eh?
0: A ver, cuéntame más.
1: O sea, porque los pusieron en una categoría, hicieron una categoría nueva. Ajá. Para los premios, que sería una categoría asiática.
0: Ay.
1: Entonces ellos dijeron, oye, pero ¿por qué nos vas a separar por región si la música es universal?
0: ¡Hala!
1: Entonces se habla, mi ciela, de que BTS está haciendo un parteaguas en la industria musical, porque tienen razón. ¿Por qué dividir por regiones? Exacto. Los premios? ¿O tú qué piensas de eso?
0: Yo creo que a lo mejor dijeron, a ver, el pop lo vamos a poner en esta categoría como, no sé, mejor álbum del año pop.
1: Ajá.
0: Pero vamos a poner aquí a los asiáticos con el K-pop, porque involucra otros géneros, otros ritmos. O sea, creo que no está tan mal, pero a la vez sí, porque están haciendo como una diferencia y, como bien acabas de decir, la música es un todo. Yo creo que a lo mejor ellos lo vieron como, nos estás minimizando el talento, estás minimizando lo que estamos haciendo en la música, y a lo mejor también se sabe que los Grammy, pues muchas veces los terminan comprando.
1: Es,
0: o sea,
1: que está cañón, porque, por ejemplo, ellos están haciendo un parteaguas como asiáticos de decir, la música es universal y podemos entrar en cualquier categoría.
0: Sí.
1: No lo hicimos los latinos, porque hay un Latin Grammy.
0: Ajá.
1: Y hay categorías latinas donde también no son como las más importantes, y dicen, ¿cómo hay los latinos? ¿Cómo nos quedamos callados y si permitimos que siguiera?
0: Que nos ningutneen y nos peluceen. Pero te das cuenta que cuando alguien dice ganó un Grammy americano, se le da más valor a ese artista que alguien, sí ganó un Latin Grammy, pero él ganó un Grammy americano. O sea, como que el Grammy americano es el que tiene más poder, y eso no está tan chido. Ojalá que cambien la industria y la manera de realmente premiar el talento.
1: ¿Sabes de quién se está encargando eso? Todo el ARMY.
0: ¡Eso! ¡Vamos,
1: en
0: ARMY!
1: En internet están todas sus opiniones, así que bueno, es lo que está pasando en este momento, Matchers, y obvio nosotros con más música. Lady Gaga y Bruno Mars, Die With A Smile en Match 99.3 más Pop, conéctate con el Match Morning.

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10: Muy buen camino, Matchers. Vámonos con más.
1: Manifestantes.
10: Te los vas a encontrar avanzando sobre Avenida Paseo de la Reforma. Esto desde la Estela de Luz con dirección al Zócalo Capitalino. En estos momentos se encuentran a la altura del Ángel de la Independencia, ya lo sabes.
1: Tráfico lento.
10: Vamos a encontrar el avance lento sobre Eje 7 Sur de Universidad hasta Avenida Patriotismo. Lento también sobre la autopista México-Puebla de Santa Catarina al distribuidor Viala Concordia.
1: Carga que avanza.
10: Hay un poquito de carga sobre José María Rico de Insurgentes a Eje Central.
1: Buen avance.
10: Sobre Paseo del Pedregal de Ciudad Universitaria hasta Boulevard de la Luz.
1: Clima.
10: Ya tenemos 21 grados. 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
1: 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Son las 10.
0: Con 45 minutos. 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
3: Y nosotros de 11 a 12 del mediodía disfrutando de lo mejor contigo, iniciando el mes juntos, 1 de agosto. ¿A dónde vas? Por el desayuno, por unos tamales, por unos taquitos de canasta, por unos de barbacoa. Nosotros los invitamos aquí. Alondra, ¿qué pasó?
4: No, mi ciela, no, porque mira, los taquitos y eso todavía es para el domingo. Hoy todavía nos cuidamos la línea. Yo estoy aquí diciéndoles que no, macho. Así que para todos los que van al gym, eso se espera hasta el domingo, lo siento.
3: Dije, ¿qué pasó? ¿Qué estoy diciendo? ¿Qué? Que me veías bien raro. Somos Alondra y Edson. La neta, dame chance de pecar el día de hoy.
4: Bueno, tantito, mi ciela.

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0: Sábado en Match, en el Match Morning de Match 99.3 más pop, conéctate con Ordinary. La canción le pertenece a Alex Warren, que básicamente es como un tributo al amor, ese amor que llega, que te cambia, que te transforma, que aporta tu vida, que te da estabilidad emocional y una conexión bonita, una conexión profunda. ¿Cómo se logra eso? Híjole, con mucho trabajo, mucha terapia, mucho ceder, mucho hablar. Somos Alondra y Edson, porque qué cañón está que a lo mejor ahorita tú que nos estás escuchando estés en una relación donde solo te dé intranquilidad, ansiedad. Eso creo que no es nada sano, ¿no?
1: Pero siento que puedes estar en esa relación súper tóxica y a lo mejor puedes tener así... Fíjate, porque el otro día yo me acuerdo que estaba platicando con una amiga de este tema y decía, cuando tú estás en una relación tóxica, muchas veces no buscas salir, sino buscas más oídos, gente que te escuche, porque es como adictivo de cierta manera, pues estarte quejando, ¿no? Estar diciendo, ay, no, es que mira, ayer salió de fiesta y no me contesta, ay, no, es que me trata muy mal, ay, no, y tú que lo ves desde fuera, pues ¿qué dirías? Pues ya termina esa relación y sal, ¿no? Sí. Pero muchas veces no nos damos cuenta de que estamos en un ciclo un poquito tóxico y que muchas veces es más cómodo estar contando esta historia con tus amigos, con la gente cercana o con la gente que ni siquiera te conoce.
0: Oye, pero también tú como escucha que estás del otro lado, si le dices a tu amiga, a tu amigo, si tienes la confianza como de, oye morra, oye morro, date cuenta que esto no es sano, que esto no está bien y te lo digo porque te quiero. Ve a terapia, date cuenta de las cosas y ve aclarando tu mente. También está bien chido rodearse de buenos amigos que se atrevan a decirte la neta, ¿no?
1: Pero ahí te va. Te la voy a voltear, mi cielo.
0: ¿Qué?
1: Hay veces donde tú les dices eso.
0: Ah, bueno, sí.
1: Y se alejan. Y entonces ya no te cuentan.
0: Sí.
1: Y van a buscar otros oídos que sí van a estar escuchando la misma historia de siempre.
0: También está bien gacho que tú nada más andes en busca de quien sí está de acuerdo contigo, porque cuando ya te dicen no, ya son tus enemigos. ¡Qué flojera!
1: ¿Y saben por qué lo sé? Porque yo estaba en ese ciclo tóxico.
0: Tóxico, mi amigo, vente pa' acá, toxiquito.
1: Vámonos con Sabrina Carpenter. Esto se llama Please, Please, Please y ya suena en Match 99.3 más pop. Conéctate con el Match Morning.

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2: Informedial. ¿Qué onda, Matchers? Vámonos con mucha más información vial.
1: Tráfico lento.
2: Oigan, tomen nota, Avenida Universidad avanza lento de Miguel Ángel de Quevedo hasta Eje 5 Sur. También les va a costar avanzar sobre Eje 7 Sur de Universidad hasta Avenida Patriotismo. Vamos a encontrar...
1: carga que avanza.
2: Sobre Avenida San Jerónimo de Periférico hasta Luis Cabrera, también con carga que avanza José María Rico de Insurgentes a Eje Central.
1: Buen avance.
2: En Paseo del Pedregal de Ciudad Universitaria hasta Boulevard de la Luz, también con muy buena circulación la autopista México-Puebla, esto de Zaragoza, la carretera federal México-Texcoco.
1: Clima.
2: Ya tenemos 21 grados, no le cambien, yo soy Oli, están escuchando Match 99.3, más pop, conéctate.
1: Son las 11.
0: Con 18 minutos.
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0: Matt Morning, The Match 99.3 más pop. Conéctate con Adele y Someone Like You. Alguien como tú es a quien quiero encontrar. A veces uno se aferra a las personas que más nos hacen daño. Si nos acabas de sintonizar ahorita, bienvenida, bienvenido, siéntate, aquí la vas a pasar muy bien cada mañana. Y estás en el gimnasio porque en el sábado también se va al gym. Si vas a hacerte un facial, que a mí me urge un facial así como de estos que hidratan tu piel, porque me quemé mucho ahora que fui a la playa, me hace falta uno de esos, y que me saquen ahí uno que otro granito que traigo,
1: ¿no? Está rico, ¿no?
0: Sí.
1: Consentirse. ¿Sabes a mí qué es lo que me gusta hacer ejercicio en fin de semana? Uh-huh. Que no ando a las carreras. O sea, sí, que ya si me quiero echar 2 horas y media ahí en el gym, si me quiero echar 40 minutos en el cardio, creo que es muy rico. Y sobre todo que, por ejemplo, los sábados, hay veces donde los gimnasios están bien llenos, sí, incluso los domingos. O sea, mañana a las 8 de la mañana, yo sé que el gym está lleno.
0: Sí, yo voy a veces o ya más tardezón, casi no hay nadie, y la ventaja que yo tengo ahí el gimnasio en el fraccionamiento donde vivo, entonces ya me sé como los horarios más o menos de mis, ajá, vecinos, entonces voy cuando ellos no van.
1: ¿Pero tú qué prefieres, un gimnasio vacío o un gimnasio lleno?
0: Los dos, ¿eh? O sea, porque si está lleno, como que hasta me motivo más de...
1: ¿Ah, sí?
0: Y cuando estoy sola, como bien dices, me llevo así de todo con más calma, lo hago suavecito, como que pauso, respiro, hasta creo que me tardo más sola.
1: ¿Ah, sí? No, yo sí prefiero el gym lleno. Yo no sé por qué. Y aparte voy a estos gimnasios de color amarillo, ajá, que parece que es fila de las tortillas, pero siento que cuando está lleno me siento acompañado, aunque no le hable a nadie, sí, aunque esté haciendo corajes así de, ay, ya me estoy formando aquí media hora para el aparato este. Me gusta.
0: Mejor un día te voy a invitar a entrenar conmigo, nada más.
1: ¿Pero
0: tú
1: va
0: y yo
1: a estar lleno o no?
0: No, solo.
1: Ay, no, yo quiero lleno. A mí me gusta así el montón de gente que huela humano ese gimnasio.
0: ¡Vecinos! Todos al gimnasio porque va a venir Edson, les voy
1: Vámonos
0: a decir.
1: Vámonos con esto, que es de Tame Impala, se llama Drácula en Match 99.3 más pop. Conéctate con el Match Morning.

0: Mad Morning de Mad 99.3 más pop, conéctate con Billie Eilish. La canción es Wildflower. Oigan, ayer el primer concierto de Harry Styles fue una completa locura y nosotros estuvimos muy cerca de él. Por favor, checa todo en nuestra cuenta de Instagram, @matchradiohq. Síguenos también, @EdsonAguirre y @soyalondraogarcía. Hoy, 1 de agosto, también su segunda fecha. Qué alegría, qué emoción volver a reencontrarte con un artista Match después de 4 años.
1: Fíjate, Michela, el otro día estaba platicando que qué diferentes son las coberturas y también cómo era diferente la cultura de los conciertos, porque cuando venían a la Ciudad de México artistas tan grandes, pues era otro rollo, ¿no? Por ejemplo, cuando vino Michael Jackson, lo andaban persiguiendo con helicópteros, estaban haciendo como la cobertura en televisión, sí, y era otra dinámica. En este 2026, un artista como Harry Styles se pone a recorrer la ciudad, sí, a pie, ¿no? Empieza a cambiar muchísimo la dinámica de cómo son los conciertos, pero eso no le quita relevancia porque Harry Styles llega a la Ciudad de México a caminar por la Roma, por la Condesa, por Polanco, por Reforma, pero también llega con una pop store donde tú vas a poder encontrar toda la merch oficial. O sea, sí se apodera de toda la ciudad.
0: No, y hablábamos que está generando más de 2.900 millones de pesos. O sea, está moviendo la lana aquí en la capital azteca. Y esta pop store es un sitio oficial donde vas a comprar su merch oficial desde el día de ayer y hasta el 10 de agosto. Si tú eres súper fan, neta, van a tener mercancía exclusiva que solo trajeron para México. Y están ubicados en Lucerna 32, Colonia Juárez, en la Cuauhtémoc. Ahí va a estar esta pop store de Harry Styles para que ustedes puedan tener alguito de su artista Match favorito.
1: Y saludamos a todos los que van llegando a la Ciudad de México, a todas las escuderías que, bueno, están llegando a los aeropuertos, a las terminales, están moviendo a los fans de Harry Styles, que yo me pregunto, ya arrancaron los conciertos. Ajá. ¿Harry Styles seguirá de paseador, seguirá dándose, ay, sí, el rol por la ciudad, o ya, híjole, se anda guardando concentrado para estar bien al concierto en la noche?
0: Yo la neta creo que ya está guardadito, concentradito, así casi casi durmiendo en un sarcófago para que no lo toque ni el aire y ni se nos enferme.
1: Y ahora, Zoe Kravitz, ¿ya estará en la ciudad?
0: Ay, yo no, yo creo que lo va a alcanzar como la otra semanita todavía.
1: Sí, sí. Ay, ya los últimos.
0: O porque imagínense que después de su último concierto el 10 de agosto, de ahí tome un vuelo y se vaya a alguna playa mexicana. Ay, eso usualmente, mira, hacen los artistas, como Dua Lipa, por ejemplo.
1: Exacto, porque se vayan a Puerto Vallarta, a
0: Huatulco.
1: O sea, porque muchos corren a Los Cabos. ¿Los Cabos qué?
0: Sí, no. Pero bueno, saludos a todas las superfans de Harry Styles.
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0: ¿Qué onda, Matchers? ¿Cómo estamos? Oigan, que tengan excelente camino. Vámonos con mucha más información vial.
1: Tráfico lento.
0: Tome nota, prolongación División del Norte avanza lento de Avenida 20 de Noviembre hasta Glorieta de Vaqueritos. Te cuesta avanzar sobre la calle Molinos de Periférico hasta Avenida Revolución. Vamos a encontrar
1: carga que avanza
0: sobre Delfín Madrigal de Avenida del Imán hasta Eje 10 Sur. Hay carga que avanza en Avenida Plutarco Elías Calles de Eje 3 Oriente hasta Río Churubusco.
1: Buen avance.
0: El buen avance sobre Supervía Poniente de la Autopista Urbana Sur hasta Avenida Tamaulipas.
1: Clima.
0: Ya tenemos en estos momentos 22 grados. 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
3: Son las 11
1: con 49 minutos.
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0: Justin Bieber cantando Speed Demon en el Match Morning de Match 99.3 Más Pop. ¡Conéctate! Ay, pues ya nos vamos. Gracias a ti, ay, a ti que acabas de llegar también. Si nos acabas de descubrir, somos Match 99.3. Y aquí estas voces de la mañana, Alondra, me dicen mi ciela, al lado de Edson. Y andamos muy Harry Styles, la neta, emocionadísimos, porque hoy vamos a hacer match con él a través de nuestra transmisión especial que vamos a tener desde el Estadio GNP Seguros.
1: A las 5 de la tarde, Matchers, Presto Mazzini se encontrará, bueno, recibiendo a todas las Harrys y a todos los que van llegando al concierto en su segunda fecha, donde a mí me emociona, mi ciela, porque se filtró ya. ¿Cómo está quedando el escenario?
0: Wow.
1: Anoche fue una noche espectacular. Ay, con sí, el arranque de esta gira, que además, bueno, Harry Styles es un artista tan cercano a su gente que, bueno, estuvo toda la semana paseándose por la Ciudad de México, conociendo. Y fíjate, yo me estaba preguntando, ¿será que él es consciente del impacto que puede tener si sale a la calle?
0: Obvio.
1: Y entonces, si ve que las fans como que se descontrolan, yo siento que no se ha de enojar tanto, porque obvio él no dice, soy Harry Styles, claro, que no.
0: Pero además también yo le quiero agradecer a Harry Styles, que va a dejar una derrama económica de más de 2.900 millones de pesos. Harry, gracias por mover la economía en nuestro país. La neta es que lo está dando todo y nosotros siempre sorpresas con él, así que muy pendientes de nuestro Instagram también en @matchradiohq. Si tú acabas de llegar a la ciudad y nos estás escuchando, toma todas las precauciones, tus Ubers, ponte de acuerdo con tus amigas para que se vayan juntas, regresen juntas, tomar transporte seguro y muy pendientes, por favor, porque tendremos más sorpresas con Harry Styles en estos días.
1: Y además a subir todas sus redes sociales porque ya comenzó una época de FOMO para los que van a estar viendo el concierto de Harry Styles de lejitos, así de qué ganotas de estar ahí. Así que, Matchers, nos escuchamos este próximo lunes a partir de las 5 de la mañana. Somos Alondra y Edson. Y para despedirnos, nos vamos con The Weeknd. Esto se llama Blinding Lights. Muchísimas gracias, Alberto Mendares, en la producción.
0: Rafa, en los controles, soy Alondra, Miciela García.
1: Por acá, Edson Aguirre, mil gracias. Los queremos muchísimo. Gracias por escuchar Match 99.3 Más Pop. Conéctate con el Match Morning.
0: Se peinan.
1: Chau, chau.
0: Adiós.

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2: Sábado en Match 99.3, más pop. Conéctate, que Odi Matcher. Gracias al team del Match Morning que me pasa la estafeta en este primer fin de semana de agosto. Gracias, Rafita. Gracias, Beto. Alo, Edson. Estoy lista para conectar con ustedes, Matchers. Hoy es el día número 2 del Together Together World Tour de Harry Styles en la Ciudad de México. Obviamente te vamos a estar acompañando. Yo soy Pristo Masili, contigo hasta las 4 de la tarde, sábados y domingos. Y tenemos más oportunidades para que tú participes y te vayas a ver a Harry Styles. Así que Matcher, pendiente, porque en dos canciones te digo cuáles son tus opciones para ganar con Match 99.3.

Fin de semana en Match 99.3 más pop. Conéctate con Shakira, que tendrá una residencia en Madrid, Matcher. 12 conciertos. A ella ya le gustó estar de gira. Esto fue Hips Don't Lie y estará en septiembre y en octubre. Soy Pristo Mazzini, sábados y domingos contigo hasta las 4 de la tarde. Y Matcher, quien también está de gira y aquí en la Ciudad de México, es Harry Styles. Ayer fue la primera fecha, hoy viene la segunda. Faltan todavía 4 fechas. 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Lánzate a nuestro Instagram, @matchradiohq, para que encuentres las pistas y tú te puedas lanzar a verlo al Estadio GNP Seguros el 10 de agosto en su última fecha. Participa, Matcher, cortesía de Match 99.3. Vámonos ahora con Bruno Mars, que también estará en nuestro país en este 2026. Recuerda que Match 99.3 te invita a los mejores conciertos y obviamente también a ver a Bruno Mars. Risk It All en Match 99.3, más pop, conéctate.

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2: ¿Qué onda, Matchers? Vámonos con más.
1: Aviso.
2: Oigan, tomen nota, llegan los manifestantes al Zócalo procedentes de la Estela de Luz sobre Paseo de la Reforma, ya lo saben.
1: Tráfico lento.
2: Así nos encontramos Avenida Lomas Verdes de Vía Adolfo López Mateos hasta llegar a Periférico. Avenida 608 con el avance lento de Metrobosque de Aragón hasta Río Consulado.
1: Carga que avanza.
2: Así nos encontramos la Calzada de las Águilas de Supervía Poniente hasta Rómulo Farril. También sobre Gabriel Mancera de Universidad hasta Obrero Mundial.
1: Clima.
2: Tenemos ya en estos momentos una temperatura de 23 grados. Yo soy Oli, estás en Match 99.3 más pop, conéctate.

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1: 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Son las 12.
0: Con 20 minutos.
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en este verano en Match 99.3 más pop. Conéctate. ¿Cómo estás, Matcher? Espero que estés teniendo un gran fin de semana. Acabamos de escuchar a Rihanna con Diamonds y justamente arrancamos el mes Gamer Match. 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Yo soy Pris, siempre contigo sábados y domingos hasta las 4 de la tarde y nos vamos con este mood de verano match con Hugo. 120 conciertos tiene él y hoy estará en Alemania con su tour Make the Girls Dance y claro que nos hace bailar. Esto es Moving to the Sun en Match 99.3 más pop. Conéctate.

Sábado en Match 99.3, más pop, conéctate, ¿qué tal Lady Gaga con Paparazzi? Y sabes, Macho, yo estaba pensando, si yo agrupara artistas Match como los más icónicos, yo creo que en número uno pondría a Lady Gaga, en número dos, sí, pondría a Harry Styles. ¿Tú a quién pondrías en número 3? Estoy pensando en Somber, este artista Match que va en ascenso, pero por lo pronto cuéntamelo en redes sociales, arroba Match Radio HQ en Instagram. Yo soy Pris Tomasini, estoy contigo hasta las 4 de la tarde, sábados y domingos, y ya que hablamos de los más icónicos, Harry Styles está en esta lista, y también nosotros estaremos presentes en todas las fechas de su Together Together World Tour en la Ciudad de México. Hoy es la fecha número 2, así que mantente pendiente a nuestras redes sociales, arroba Match Radio HQ, para que cheques qué onda, tendremos sorpresas y pues obviamente estaremos disfrutando contigo. Seguimos con más música, llega Dua Lipa, esto que suena es Levitating, en Match 99.3, más pop, conéctate.

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10: Hola, hola, Matchers. Vámonos con mucha más información vial. Tome nota.
1: Aviso.
10: Hay reducción de carriles en la autopista México-Querétaro, esto a la altura del kilómetro 44 con dirección a la Ciudad de México. A manejar con precaución.
1: Tráfico lento.
10: Vámonos a la calzada Misterios. Aquí el avance está lento de Victoria hasta Eje 2 Norte. También sobre Monterrey te cuesta avanzar de Eje 3 Sur a Chapultepec.
1: Carga que avanza.
10: Sobre Gabriel Mancera de Universidad hasta Obrero Mundial también hay carga que avanza en Avenida Plutarco Elías Calles de Eje 3 Oriente a Río Churubusco.
1: Buen avance.
10: El buen avance y aprovecha Eje 4 Sur de Eje 2 Oriente a Circuito Interior. Si vas a utilizar Carlos Lazo, aprovecha de la autopista México-Toluca hasta Avenida Tamaulipas, nada te retrasa.
1: Clima.
10: Ya tenemos 23 grados en la temperatura. 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
0: 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Son las 12.
1: Con 42 minutos.
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2: Matcher, ¿qué tal este fin de semana? El primero de agosto y obviamente verano match. Gracias por dejarme acompañarte. Estás de vacaciones, bienvenido a la Ciudad de México. Gracias por acompañarnos, estás escuchando la mejor estación. Yo soy Pris Tomasini, siempre contigo sábados y domingos hasta las 4 de la tarde. ¿Qué planes tienes para este verano match? ¿Vas a ir al cine? ¿Vas a salir con tus amigos, con tu pareja? ¿Vas al concierto de Harry Styles? Nuestro artista match está este fin de semana en la Ciudad de México, así que sigue toda la cobertura en arroba match radio HQ, arroba pris-tom con TH. Muy buena música, Matcher.

Continuamos juntos en Match 99.3 más pop. Conéctate con Daniel Caesar y Justin Bieber. Esto fue Peaches. Y yo te pregunto, Macho, ¿tú comprarías unos zapatos de Justin Bieber que se estén subastando? Ok, pues si tu respuesta fue sí, ya llegaste tarde a la subasta, Macho, porque los zapatos que usó en el medio tiempo del campeonato de fútbol los subastaron por $26,400. ¿Lo pagarías? Mira, por una buena causa, pues tal vez sí, y tal vez si tuviera el dinero, ¿verdad, Macher? Yo soy Pris Tomasini, estoy contigo sábados y domingos hasta las 4 de la tarde. Y justamente estos zapatos son unos sneakers de la marca de Justin Bieber que cuando se lanzaron el 11 de junio se agotaron en tan solo 9 minutos. Así que sí, están cotizados. Macher, gracias por dejarme acompañarte en este fin de semana. Nos vamos con más música. En este verano, Match, llega David Guetta con Play Hard en Match 99.3. Más pop, conéctate.

Match 99.3 más pop. Conéctate con nuestra artista Match, que ya dio algunas señales de que podría venir a la Ciudad de México. Rumores en redes sociales. Ella es Olivia Dean. La escuchamos con So Easy y yo espero que sí. Por ahora ella anda en Chicago con su tour The Art of Loving. Después se va a Canadá. Y bueno, esperemos que pronto venga a la Ciudad de México. Yo soy Pris, contigo sábados y domingos hasta las 4 de la tarde, disfrutando de este sábado de verano Match de vacaciones. Saludos a mis mini Matchers, que mira, el fin de semana ya ni se preocupan de que ya casi viene el domingo, porque total, ni hay clases, ¿verdad? Oye, Matcher, ¿tú qué hacías en el 2024? Empire of the Sun, estrenando esta gran rola, We Are the People, sonando en Match 99.3, más pop, conéctate.

0: escuchas Match 99.3 más pop, conéctate con Dominic Fike, artista Match, que ha sido muy viral en este verano, Match. Esto fue Baby Doll, yo soy Pris Tomasini, contigo sábados y domingos hasta las 4 de la tarde. Y Macho, tú sabes que nosotros estamos en las mejores exclusivas y por eso te vamos a acompañar en todas las fechas de Harry Styles en su Together Together World Tour. Que por cierto, Harry Styles, además de venir a cantar, vino a disfrutar de la Ciudad de México. Lo hemos visto caminando y ¿qué creen? Ya también vimos que Zoe Kravitz llegó por acá con él, así que también te la vas a poder encontrar. Y si dices, ¿ella quién es? Es una actriz, seguramente la ubicas porque fue Catwoman en Batman en el 2022. Así que, pues, ¿qué tal? Una foto con Harry Styles y con Zoe Kravitz. Muy bien, me gusta. Vamos a escucharlo en este verano en Match 99.3. Más pop, conéctate.
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2: Mis queridos matchers, ¿qué onda? ¿Cómo están? Un feliz camino.
0: Aviso.
2: Mucho cuidado porque tenemos manifestantes en el Zócalo. Vienen de Estela de Luz sobre Paseo de la Reforma. Así es que por favor que no te tome por sorpresa.
0: A vuelta de rueda.
2: Un punto bastante complicado es Constituyentes desde Periférico hacia Circuito Interior. Tenemos justo en Circuito Interior tráfico desde Ejército Nacional hacia Avenida Jardín. Y hay intensa carga en José María Izasaga desde Correo Mayor hacia el Eje Central.
0: Carga que avanza.
2: En Avenida de los Maestros desde Álamos hacia Periférico.
0: Clima.
2: Ya el termómetro nos está marcando los 23 grados. Soy Rocío, no le cambies, quédate en Match 99.3. Más pop, conéctate.
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0: Es la una
1: con 17 minutos.

Match 99.3 más pop. Conéctate en este sábado en Match con Bruno Mars. Esta rola se llama Treasure. Y yo te quiero preguntar, Macho, ¿ya nos sigues en redes sociales? @MatchRadioHQ en Instagram, porque por ahí te vas a enterar en qué momento participar para que te lances a las mejores exclusivas como The Romantic Tour de Bruno Mars, que llegará el próximo 3, 4, 7 y 8 de diciembre en el Estadio GNP Seguros. Obviamente Match 99.3 te invita. Así que ya sabes, en redes sociales, ahí te vas a enterar de en qué momento participar. Soy Pris, estoy contigo sábados y domingos hasta las 4 de la tarde, y que suene una de las rolas más virales en TikTok de Temper City. Se llama Self Aware en Match 99.3 más pop. Conéctate.

Match 99.3, más pop, conéctate. A mí me encanta, Macho, preguntarte qué andabas haciendo hace unos ayeres, porque capaz y ya ahora todo pinta mucho mejor y nos acordamos de cosas espectaculares, porque por ejemplo Stephen Sánchez, a quien acabamos de escuchar con Until I Found You, estaba estrenando esta rola en el 2023. ¿Tú qué estabas haciendo, Macho? Cuéntamelo en redes sociales, arroba Match Radio HQ, y recuerda que tú y yo conectamos como arroba Pris-Tom con TH. Esa soy yo, Pris Tomasini, sábados y domingos contigo hasta las 4 de la tarde. Y quien ya me urge que diga, ok, va, voy a la Ciudad de México, es Sabrina Carpenter, pero nada más no la convencemos. Pero siempre la escuchamos porque la amamos como artista, Match. Esto es Espresso, sonando en Match 99.3, más pop, conéctate.

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3: Seguimos con mucho gusto. ¿Qué tal? Feliz camino.
2: Urgente.
3: Ya tenemos tráfico en Constituyentes desde Periférico hacia Circuito Interior. Justo en Circuito Interior, la circulación lentísima desde Constituyentes hacia Benjamín Franklin. Otro punto bastante complicado es Avenida Jalisco desde Periférico hacia Antonio Maceo. Te vas a encontrar con intensa carga en Avenida Lomas Verdes. Esto desde la vía Adolfo López Mateos hacia Periférico.
2: Clima.
3: Hace bastante calorcito, tenemos una temperatura en 23 grados. Yo soy Rocío, no le cambies, quédate en Match 99.3. Más pop, conéctate.

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1: 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Es la una.
0: Con 37 minutos.
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6: 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Arrancamos una hora de música continua en Match 99.3. Más pop. Conéctate, Matcher. Qué gran verano, Match. Estamos disfrutando. Ya tuvimos a nuestros últimos ganadores de nuestras bocinas inteligentes, pero viene un nuevo mes y vienen nuevas sorpresas porque es el mes Gamer Match. Gracias por dejarme acompañarte sábados y domingos. Soy Pristo Mazzini, hasta las 4 de la tarde contigo. Y para participar, recuerda que siempre puedes encontrar nuestras promociones en matchmx.fm. Participa por este kit Gamer Match y seguimos disfrutando de la mejor música, una gran selección para ti, Macho.

Match 99.3 más pop. Conéctate con uno de mis artistas favoritos, Match, se sabe, Matcher, Justin Bieber. Lo escuchamos con Daisies y yo siento que él está en una de sus mejores etapas. Sí, estuvo, digamos que en unos momentos no tan buenos, pero siento que ahora está más fiel a él mismo y sobre todo lo está disfrutando. Por eso nos compartió increíbles fotografías en su Instagram, en el escenario, con su familia, siendo también un empresario con su marca de ropa, pero también ya hay bocinas de la marca de Justin Bieber. Entonces, aplausos para Justin Bieber porque lo está haciendo espectacular. Yo soy Pris Tomasini, contigo sábados y domingos hasta las 4 de la tarde. Y esta canción que viene es para todas mis parejas Match, mis enamorados, A Thousand Years de Christina Perry en Match 99.3. Más pop, conéctate.

sábado en Match 99.3 más pop. Conéctate al ritmo de Tame Impala, artistas Match que andan de tour. Deadbeat Tour está recorriendo el mundo. ¿Y qué creen? Invitaron a una de las integrantes de Blackpink, Jennie, porque justamente esta rola que acabamos de escuchar, Dracula, la comparten con ella. Me encanta esta colaboración y sobre todo que ellos anden pues de aquí para allá con el tour y disfrutando con su público. Yo soy Pris Tomasini, estoy contigo sábados y domingos hasta las 4 de la tarde. Y si quieres ver todos los detalles del Deadbeat Tour de Tame Impala con Jennie, síguenos en redes sociales, arroba Match Radio HQ, porque tenemos un post especial. Hora de música continua a cargo de Wiz Khalifa y Charlie Puth. Llega See You Again en Match 99.3. Más pop, conéctate.

Match 99.3 más pop, conéctate en esta hora de música continua con Taylor Swift, una de las artistas Match que se postula para los Grammys 2027 y que, por cierto, en octubre arranca la primera ronda de votaciones y ya en noviembre de este año sabremos qué onda si Taylor Swift sí estará nominada con su álbum The Life of a Showgirl, que incluye esta rola The Fate of Ophelia, que también está muy sonada para que esté nominada. Recuerda la ceremonia de los Grammys el 7 de febrero del 2027. Yo soy Pris Tomasini, gracias por dejarme acompañarte sábados y domingos hasta las 4 de la tarde. Y quien no entrará en estas nominaciones, pero hay rumores de que viene nuevo álbum en octubre de este 2026, es Dua Lipa. La escuchamos con Break My Heart en Match 99.3 más pop. Conéctate.

Fin de semana en Match 99.3 más pop. Conéctate con un artista Match que está a punto de cambiar de faceta. Sí, así como lo escuchas. The Weeknd muy pronto será Abel Tesfaye, justamente cuando acabe su After Hours Till Dawn Tour. Y esto será en noviembre. Está de tour ahorita y yo me pregunto, ¿él estará pensando ya en esta siguiente etapa? Pues lo sabremos muy pronto. Lo escuchamos con Daft Punk, I Feel It Coming, en este sábado en Match. Soy Pris Tomasini, disfrutando de este primer fin de semana contigo. Agosto ya, Matcher, te acompaño hasta las 4 de la tarde y nos vamos a ir ahora con un artista Match que está de estreno. Imagínate, su cuarto álbum fue el más preguardado en streaming. Es Ariana Grande con esto que se llama Hate That I Made You Love Me en Match 99.3 más pop. Conéctate.

Escuchas Match 99.3, más pop, conéctate. Ella es Avril Lavigne. Esto que escuchaste es Complicated, un himno de los 2000. Y Matcher, se acerca uno de los festivales más importantes al que siempre Match 99.3 te invita año con año. Y estoy hablando del Corona Capital 2026, que será el próximo 20, 21 y 22 de noviembre en el Autódromo Hermanos Rodríguez. ¿Y qué crees? Llegan muchísimos artistas Match, como los 21 Pilots, Gorillaz y Lola Young. Por primera vez en la Ciudad de México. Yo soy Pris Tomasini, estoy contigo sábados y domingos hasta las 4 de la tarde y ya sabes, pendiente de nuestras redes sociales @MatchRadioHQ, porque obviamente Match 99.3 te invita al Corona Capital, donde estará Lola Young con esta rola Messi en Match 99.3. Más pop, conéctate. 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

David Guetta en esta hora de música continua con Sexy Chick. Y miren, David Guetta tiene 58 años, macho, ¿lo puedes creer? Y él no para, ama lo que hace y ahorita está de gira en Europa. De verdad que yo, mira, mi admiración para él, que lo está haciendo espectacular. Y pues mira, nos regala increíbles himnos, así que tú, David Guetta, sigue, por favor. Soy Pristo Mazzini, estoy contigo hasta las 4 de la tarde, sábados y domingos. Y macho, ya casi me voy de la cabina, pero porque voy a estarte acompañando en la segunda fecha de Harry Styles en el estadio GNP Seguros. Así que síguenos en redes sociales, @matchradiohq, para que tú y yo podamos conectar si no vas a esta fecha, para que también te enteres cómo puedes participar y ser parte de este Together Together World Tour de Harry Styles, cortesía de Match 99.3. Y ahora sí, Matcher, que siga la música. Hora de música continua con Justin Bieber y Nicki Minaj. Beauty and the Beat en Match 99.3, más pop, conéctate. 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
2: Mis queridos matchers, ¿qué onda? ¿Cómo están? Un excelente camino.
0: A vuelta de rueda.
2: Cuidado es en la zona de Constituyentes a partir de Periférico hacia el circuito interior. Sigue complicado el avance en circuito interior si tomas Constituyentes hacia Benjamin Franklin, que no te tome por sorpresa.
0: Carga que avanza.
2: En Calzada Misterios, la circulación es abundante desde Victoria hacia Eje 2 Norte Manuel González. Tenemos en Avenida Chapultepec circulación un poquito complicada. Esto desde Avenida Sonora hacia Bucareli. También hay rezagos vehiculares en la autopista México-Querétaro. Es a partir de Avenida Constitución hacia Camino a Tepalcapa.
0: Clima.
2: Te platico, 23 grados está marcando el termómetro. Yo soy Rocío, no le cambies, quédate en Match 99.3. 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
0: 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Son las 2.
1: Con 52 minutos.
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2: Verano en Match 99.3, Más Pop, conéctate, Matcher, ¿cómo estás? ¿Qué tal arrancas este nuevo mes? Mes Gamer Match, porque sí, tenemos un kit gamer para ti. Recuerda que puedes participar en matchmx.fm y obviamente, Matcher, vamos a seguir con la mejor música. Yo estoy a punto de irme de la cabina porque me voy a lanzar a la fecha número 2 de Harry Styles en el Estadio GNP Seguros con su Together Together World Tour. Soy Pristo Mazzini, siempre contigo sábados y domingos hasta las 4 de la tarde y obviamente, Matcher, ahora tú y yo nos vamos a acompañar con la mejor música.

fin de semana en Match 99.3 más pop. Conéctate, acabas de escuchar a Hugo. Esto fue Moving to the Sun. Y tú y yo, Matcher, vamos disfrutando de la mejor música en el carro. Porque sí, Matcher, yo voy camino al estadio GNP Seguros a disfrutar del día número 2 de Harry Styles en la Ciudad de México con su Together Together World Tour. Oye, Matcher, si quieres saber cómo estuvo ayer la noche número 1, síguenos en redes sociales, @matchradiohq. Yo soy Pristo Mazzini, contigo sábados y domingos hasta las 4 de la tarde. Y pendiente, porque justamente ahí en nuestro Instagram yo te voy a compartir qué onda con el día número 2. Harry Styles ayer habló en español, nos dijo que nos ama nosotros a él. Así que está espectacular esta gira de Harry Styles en la Ciudad de México. Matcher, seguimos con más música. Esto que escuchas es de Hoobastank, se llama The Reason y ya suena en Match 99.3. Más pop, conéctate.

0: Match 99.3, más pop, conéctate con Bruno Mars. Esto que escuchaste se llama I Just Might. Y yo te pregunto, ¿qué tal está el tráfico en la Ciudad de México? Es fin de semana de quincena, verano match, vacaciones, conciertos de Harry Styles. Así que sí, hay muchas cosas pasando en la Ciudad de México. Y yo, Macho, en este momento voy contigo en el camino porque voy hacia el Estadio GNP Seguros al día número 2 del Together Together World Tour de Harry Styles. Porque sí, Macho, Match 99.3 te va a estar acompañando en todas las fechas de Harry Styles. ¿Y qué tal el día número 1? Chécate todo lo que pasó en nuestras redes sociales, @matchradiohq. Yo soy Pris y tú sabes que en el setlist de Harry Styles, y si no sabías, yo te lo cuento, hay siempre una canción sorpresa. Y ayer fue Love of My Life de su álbum Harry's House, que sacó en el 2022. ¿Cuál será la canción sorpresa del día de hoy? Cuéntanos cuál te gustaría que fuera en nuestras redes sociales, @matchradiohq. Y a mí me encuentras como @pris_tom con TH. Vamos a escuchar a Harry Styles. Estás en Match 99.3, más pop, conecta.
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2: Feliz sábado, ¿qué onda? ¿Cómo están, Matchers? Vámonos directos hacia los diferentes puntos.
0: Aviso.
2: Mucho cuidado, y es que sigue cerrada la circulación en Chimalpopoca entre 5 de febrero y Calzada San Antonio Abad, y es que en este punto tenemos obras. Utiliza como ruta alterna Eje 2 Sur. También continúa un bloqueo en 16 de septiembre a la altura de Isabel la Católica. Aquí hay manifestantes. Tu mejor ruta es utilizar Eje Central y Calle Mesones. Otro punto complicado, y es que hay manifestantes y avanzan sobre Paseo de la Reforma. Es a la altura de Niza. Tu mejor ruta alterna es utilizar Avenida Chapultepec.
0: A vuelta de rueda.
2: Tenemos ya tráfico en Doctor Río de la Loza desde Doctor Vértiz hacia el Eje Central.
0: Avanza.
2: ¿Y qué crees? No hay nada, pero nada de tráfico en la autopista México-Pachuca desde Periférico Río de los Remedios hacia San Pedro Jalostoc.
0: Clima.
2: 24 grados está marcando el termómetro. Soy Rocío, no le cambies. Quédate en Match 99.3. Más pop, conéctate.
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0: Watermelon Sugar.
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1: 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Son las 3.
2: Con 22 minutos. 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

Ciudad de México, porque sabemos que Harry Styles anda por acá con su Together Together World Tour. Yo voy camino al Estadio GNP Seguros. Te vamos a traer todos los detalles en nuestras redes sociales del día número 2. Recuerda que nos sigues en @matchradiohq. Y hay más cosas sucediendo, Matchers. Por ejemplo, en Chicago, uno de los festivales más importantes a nivel global, el Lollapalooza. Yo soy Pris, estoy contigo sábados y domingos hasta las 4 de la tarde. Y de los artistas principales, obviamente están nuestros artistas Match y Matcher. Este festival dura 4 días en Chicago, es la sede principal. También ha estado en otros países como Argentina, Brasil, Chile, Berlín, pero Chicago es la sede. Y ahí, Matcher, este fin de semana estuvieron presentándose artistas como Charlie XCX, Lorde, Tate McRae, obviamente Olivia Dean, nuestra artista Match, que ayer la rompió, le fue espectacular, y hoy la escuchamos en este sábado en Match. Esto que suena es So Easy en Match 99.3. Más pop, conéctate. 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

Touch 99.3 más pop. Conéctate. ¿Qué tal esta rola de Sophie Ellis Bextor? Se llama Murder on the Dance Floor. Y para mí tiene grandes vibes de Harry Styles, sobre todo por este nuevo disco que nos regaló, Kiss All the Time, disco Occasionally. Ayer ya vi, Matcher, qué onda con el escenario de Harry Styles, y muy disco, la verdad. Y obviamente, pues tenía que ser porque tiene este vibe disco. Y recuerda, Matcher, que hoy yo te voy a estar acompañando desde el estadio GNP Seguros a partir de las 4 de la tarde. Vamos a estar conectando para que platiquemos también con las fans de Harry Styles, las Directioners. Así que si tú conoces a alguien que va a andar por allá, pues dile que busque el cubo de Match 99.3 para que platiquemos de todo lo que esperamos del día número 2 del Together Together World Tour de Harry Styles en la Ciudad de México, porque nosotros, Match 99.3, te vamos a estar acompañando en todas las fechas. Yo soy Pris Tomasini, sábados y domingos contigo hasta las 4 de la tarde, ya casi llegando al Estadio GNP Seguros para recoger mi acreditación, entrar y disfrutar y estar contigo, Matcher, conectando y con todos los Matchers que hoy estén por allá. Matcher, vámonos con más música. Sabrina Carpenter con Man Child en Match 99.3. Más pop, conéctate.

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3: Seguimos, ¿qué tal? Con mucho gusto, un excelente camino.
1: Urgente.
3: Te platico que en estos momentos se va complicando el avance. Y es que tenemos una marcha y justo van hacia Paseo de la Reforma a la altura de Bucareli. Tu mejor ruta es utilizar Avenida Chapultepec. Lamentablemente también nos informan de un accidente en viaducto Miguel Alemán. Es a la altura de Eje 3 Poniente con destino hacia Avenida Cuauhtémoc.
1: A vuelta de rueda.
3: Sigue el tráfico en viaducto Miguel Alemán desde la zona de Calzada de Tlalpan hacia viaducto Río Becerra. Continuamos hacia viaducto Río de la Piedad porque aquí está vuelta de rueda. Esto desde Calzada de Tlalpan hacia Francisco del Paso y Troncoso.
1: Carga que avanza.
3: Y es abundante la circulación en Marina Nacional desde Puentes de Tacuba hacia Mariano Escobedo. Calzada Legaria con carga vehicular, pero vas a avanzar desde Río San Joaquín hacia Felipe Carrillo Puerto.
1: Clima.
3: Te platico que en estos momentos 24 grados marca el termómetro. Soy Rocío, quédate por supuesto en Match 993. Más pop, conéctate.

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1: 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Son las 3.
0: Con 45 minutos. 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

3 más pop, conéctate, música de fin de semana a cargo de Justin Bieber, se llama Speed Demon, y con esta canción yo me despido temporalmente, Matcher, porque voy a seguir contigo trayéndote todos los detalles del día número 2 del Together Together World Tour de Harry Styles en el estadio GNP Seguros. Te vas a quedar con el conteo Match, las 30 canciones más importantes de México por las que tú votas a través de matchmx.fm. Arrancamos el mes Gamer Match. Recuerda que tendremos muchas sorpresas, una de ellas nuestro kit Gamer Match, por el que puedes participar en nuestra página matchmx.fm. Soy Pris, te deseo un gran mes, un gran fin de semana, obviamente acompañado de la mejor música. Recuerda que tú y yo conectamos sábados y domingos desde las 12 del mediodía y hasta las 4 de la tarde, y yo mañana regreso para contarte cómo me fue en el concierto de Harry Styles en la Ciudad de México. Gracias, Matcher, excelente fin de semana, escuchas la mejor música aquí en Match 99.3, más pop, conéctate.

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1: ¡Bienvenidos, Matchers! ¡Feliz sábado! Yo soy Ailén Rosales de Match 97.9, acompañándolos desde Querétaro. Para comenzar con nuestro Top 30 de esta tarde, las canciones más votadas de la semana, elegidas por ustedes mismos. Vamos a empezar con el lugar número 30, una canción que sonará por primera vez en nuestro conteo. Se trata de Speed Demon, interpretada por

0: Acabamos de escuchar a Coldplay con su clásico del 2002, The Scientist, el primero de nuestros bonus track del día de hoy. Yo soy Mitch Pereirina de Macha 100.1 en Culiacán. Buena vibra, Machers, y los voy a dejar con la posición número 29 de este sábado. Es nada más y nada menos que It's Me de Eilid en el Conteo Match. Más pop, conéctate.
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0: Mis queridísimos Matchers, esa fue Doja Cat con Say So. Yo soy Servando Villa de Match 93.9, saludándolos desde Morelia. Y no se nos vayan, que esto apenas comienza. Y seguimos con más en el Conteo Match. Más pop, conéctate.
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4: Estás escuchando el Conteo Match en 93 más pop, conéctate, Matcher. Yo soy Pristo Mazzini y hoy te estoy acompañando desde el estadio GNP Seguros porque es el día número 2 del Together Together World Tour de Harry Styles. Y Matcher, en breve vamos a estar conectando con todas las Harrys, con todas las Directioners, las fans que mueren por ver a Harry Styles. Pero te voy a decir algo, yo estoy impresionada porque he visto unos outfits espectaculares, muchísimo brillo, también muchísimas bolas disco. Y bueno, yo también ya me compré algo, Matcher. Así que les vamos a traer todos los detalles en nuestro Instagram, @matchradiohq. A mí me encuentras como @pris_tom con TH. Y recuerda que Match 99.3 va a estar presente en todas las fechas del Together Together World Tour de Harry Styles. Y también te invitamos, todavía tenemos nuestro Rally Directioner en las calles con la escudería Match. Así que síguenos en Instagram, @matchradiohq, para que sepas cómo participar. Que continúe la música y obviamente la mejor vibra en este sábado en Match 99.3. Más Pop, conéctate.
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3: Informe Vial.
4: Seguimos con muchísimo gusto. ¿Qué onda, Matchers? Buen camino.
2: Urgente.
4: Tenemos un accidente en Avenida Universidad. Ten cuidado, trata de evitar este punto. Es pasando Avenida Río Miscuac con destino hacia Eje 8 Sur. Que no te tome por sorpresa.
2: A vuelta de rueda.
4: La circulación complicada en la zona de Pino Suárez desde Venustiano Carranza hacia República del Salvador. Tenemos en Florencia tráfico desde Paseo de la Reforma hacia Chapultepec.
2: Carga que avanza.
4: En Avenida de Limán y Tomás Insurgentes hacia Antonio Delfín Madrigal. También tenemos carga al cruzar con los semáforos en Avenida Miguel Ángel de Quevedo desde Avenida Universidad hacia División del Norte.
2: Clima.
4: Y el termómetro nos marca 23 grados. Soy Rocío, no le cambies. Quédate en Match 99.3. 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

0: En el lugar número 28, escuchemos a Summer con 12 to 12. Saludos desde Puerto Vallarta. Yo soy Karen Morales de Match 89.5 en Puerto Vallarta. Y los dejo con House Tour de Sabrina Carpenter en el Conteo Match Más Pop. Conéctate.
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0: Y esto fue de Gracie Abrams con Hit the Wall. ¿Cómo están, Matchers? Espero que muy bien. Por acá Edson Aguirre del Match Morning, The Match 99.3 en la Ciudad de México. Y ahora nos vamos con Back to Friends de Somber, lugar número 26 del conteo Match más Pop. Conéctate.
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0: Mis queridos machos, ¿qué onda? ¿Cómo están? Un excelente camino.
1: Aviso.
0: Vámonos hacia los diferentes puntos de aviso. Por un árbol caído, los servicios de emergencia acuden hacia Avenida División del Norte, a la altura de Guadalupe y Ramírez. Que no te tome por sorpresa.
1: Urgente.
0: Tenemos un accidente en Avenida Universidad, pasando Avenida Río Mixcoac. Esto es con destino hacia Eje 8 Sur.
1: A vuelta de rueda.
0: Sigue lenta la circulación en Avenida Juárez, desde Valderas hacia el Eje Central. También hay tráfico en Doctor Río de la Loza, desde Doctor Vértiz hacia el Eje Central. Y hay intensa carga en Viaducto Miguel Alemán. Esto desde Calzada de Tlalpan hacia Viaducto Río Becerra.
1: Clima.
0: El termómetro nos marca 23 grados. Soy Rocío, no le cambies. 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
2: Hello, hello, Matters. ¿Cómo la están pasando? Yo soy Carla Márquez de Match 97.5 aquí en León. Y qué buenas rolas hemos escuchado hasta ahora, ¿verdad? Estamos apenas en la primera hora y todas las canciones que han salido me encantan. Pero nada de eso sería posible sin ustedes, que votan cada semana por su música favorita. Recuerden que es súper fácil hacerlo, solo tienen que ingresar a matchmx.fm, dar clic en el banner de conteo Match para elegir las canciones que quieran escuchar en este programa. Seguimos con la música, Matchers, y en el lugar número 25, tenemos a Temper City con Self Aware. 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

0: Acabamos de escuchar Self-Aware de Temper City en el lugar número 25 de nuestro conteo Match. Saludos desde Puebla, ¿cómo están, Matchers? Yo soy Emilio Quiroz de Match 90.1 y para mí es un gustazo estar con ustedes despidiendo esta primera hora de programa. La buena noticia es que todavía nos quedan 3 horas más de música con las rolas más votadas de la semana. Y si tienen peticiones, recuerden mandar sus mensajes de voz a través del talkback de la app de iHeartRadio. Nos encantará, de verdad, nos encantará escucharlos. Vámonos de una vez con el lugar número 24. Esto es de Lola Young, se llama Messi, cerrando nuestra primera parte, nuestra primera hora del Conteo Match. 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
2: Estás escuchando Match 99.3 Más Pop. Conéctate, yo sé, Matcher, que tú estás disfrutando del conteo Match, las 30 canciones más top de México, pero también disfruta de las exclusivas con nosotros. Acá en Ciudad de México estamos disfrutando de la segunda fecha de Harry Styles con su Together Together World Tour. Y en este momento estoy con Valerie, fan de Harry Styles, y trae un marco, Matcher, te voy a contar, espectacular, con fotos de Harry Styles. Y ella muy linda le dice a la gente, a ver, ven, pasa, tómate la foto. ¿De quién fue la idea, Valerie? Cuéntale a todos los Matchers que te están escuchando.
3: Pues la idea surgió cuando vine al concierto de Zayn Malik y vimos el cuadro y pues quisimos intentarlo para el de Harry y pues que se tomen fotos y ya la cooperación voluntaria.
2: ¡Ay, me encanta! ¡Emprendedora, Valerie! Oye, Valerie, y cuéntame, ¿cómo te fue? ¿Viniste el día de ayer? ¿Cómo te fue? ¿Qué te decían las Harrys? Cuéntale a los Matchers.
3: Pues sí, me decían que estaba muy bonito y que muy padre. Y vine el día de ayer también y pues me fue muy bien y todo el ambiente muy, muy bonito.
2: ¿Y entraste a ver a Harry Styles?
3: No.
2: ¿No? ¿Vas a entrar a alguna fecha?
3: No.
2: Valerie, a ver, tú eres de la Ciudad de México, ¿verdad? Ok, pues Valerie, yo te voy a invitar a ti y a todos los machos que nos están escuchando que dicen, no, yo no voy a ver a Harry Styles, a que se vayan a nuestro Instagram, @matchradiohq, para que participen en nuestro Rally Directioner y se puedan lanzar a verlo el 10 de este mes, en su última fecha en el Estadio GNP. Seguro ya sabes, Macho, y nosotros, Match 99.3, siempre te invitamos. Gracias, Valerie, seguimos con más música en Match 99.3. Yo soy Pris Tomasini, conéctate.
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0: Escuchamos a David Guetta con Sia, con su canción Titanium en los bonus tracks de nuestro programa. ¡Qué rollo, Matcher! Yo soy Joyce Leaños de Match 90.3 en Guadalajara y ya estamos en la segunda hora. Yo los dejo con el lugar número 23, que es Cyril con Stumble It In en el Conteo Match más pop. ¡Conéctate!
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2: Estás escuchando Match 99.3, más pop. Conéctate con nuestro Backstage Match hoy desde el día número 2 de Harry Styles en el estadio GNP Seguros con su Together Together World Tour. Tú sabes, Macho, que estamos en los mejores eventos. Yo soy Pris Tomasini y estoy con...
3: con Carla, mucho gusto.
2: Oye, Carla, ¿Carla Song es para ti?
3: Ojalá y sí.
2: Oye, Carla, cuéntame, ¿qué canciones quieres escuchar hoy? ¿Qué es lo que más te emociona de ver a Harry Styles?
3: Hoy lo que más me emociona es verle su carita preciosa de ángel. Y me emociona, claro, escuchar alguna canción de 1D, por favor. Y ojalá que felicite a mi hermana porque es su cumpleaños.
2: ¡Guau! Wow, ¿cómo se llama tu hermana?
3: Sara.
2: Sara, pues te felicitamos nosotros en Match 99.3. Muchas felicidades, Sara, y esperemos que Harry Styles también por ahí te vea, te felicite. ¿Y qué canción de One Direction quieres escuchar hoy?
3: Ay, Night Changes. Muero por Night Changes.
2: Creo que muchas personas pensamos como tú, así que, Matcher, ya sabes, hoy Harry Styles, segunda fecha en el estadio GNP Seguros. Si quieres ver el super outfit de Carla el día de hoy, entra a nuestro Instagram, @matchradiohq, porque te vamos a mostrar los mejores outfits y cómo nos estamos divirtiendo. Sigues escuchando Match 99.3, más pop, y a la cuenta de tres, ayúdame a decir conéctate, ¿va, Carla? Una, dos, tres,
3: conéctate.
4: Feliz tarde, ¿qué tal? Vámonos directos hacia los diferentes puntos.
1: Aviso.
4: Machos, tenemos cierre a la circulación en Periférico Canal de Garay a la altura de Unidad Nacional con destino hacia Avenida Tláhuac. Tenemos la presencia de manifestantes. Como ruta alterna puedes utilizar Eje 3 Oriente, así es que ya lo sabes.
1: Urgente.
4: Y también por partido de fútbol entre Cruz Azul y Atlante en punto de las 9 de la noche en el Coloso de Santa Úrsula, considera afectaciones viales en Calzada de Tlalpan y Circuito Estadio Azteca. Como ruta alterna puedes utilizar Viaducto Tlalpan, Periférico e Insurgentes.
1: A vuelta de rueda.
4: Y sigue el tráfico en diferentes puntos. Comenzamos hacia Viaducto Río de la Piedad desde Calzada de Tlalpan hacia Congreso de la Unión. También en Avenida Juárez desde Luis Moya hacia el Eje Central. Esta vuelta de rueda, Calzada Ignacio Zaragoza desde Telecomunicaciones hacia Viaducto Río Piedad.
1: Clima.
4: 23 grados marca el termómetro. Soy Rocío, no le cambies. 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

0: fue Moving to the Sun de Kugel con Imael Ángel, lugar 21 de nuestro Top 3. Yo soy Julio Alvarado de Match 97.5 en León y los dejo con Stateside de Pink Panthers con Sarah Larson en el conteo Match. 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

0: En el lugar 20 sonó Robin con Dancing on My Own. Me encanta esta canción, Matchers. Yo soy Jimena Ramírez de Match 99.3 en la Ciudad de México. Y suban el volumen porque ya viene Alex Warren con Fever Dream en el Conteo Match. Más pop, conéctate.
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0: Fever Dream de Alex Warren sonó en nuestros bonus tracks. ¿Cómo están, Matchers? Yo soy Roger Sánchez de Match 89.5 en Puerto Vallarta y vámonos con el lugar 19. Es Harry Styles con Aperture y seguimos en el Conteo Match. 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
2: Sábado en Match 99.3, más pop, conéctate con las mejores exclusivas. Estamos desde el Backstage Match en el estadio GNP Seguros, en el Together Together World Tour de Harry Styles, que tanto estuvimos esperando, pero está conmigo Sara, que lo estuve esperando muchísimo porque hoy es su cumpleaños. ¡Feliz cumpleaños! Sara, cuéntale a todos los matchers qué se siente ver en tu cumpleaños celebrando tu vida a Harry Styles.
3: No, es una oportunidad increíble, creo que es... Ay, perdón, no puedo ni hablar. Es súper padre porque yo siento que las canciones que él va a cantar hoy, el set list que ya reveló, es algo súper personal. Hay canciones con las que he conectado muchísimo y que me muero por escucharlas en vivo. Es una experiencia verdaderamente de una vez en la vida.
2: Oye, ¿qué canción quieres que te cante en tu cumpleaños, Harry Styles?
3: La de Love of My Life, creo que es una canción que no me puedo morir sin escucharla en vivo. O sea, definitivamente esa es mi canción.
2: Ojalá que sí. Nos estabas contando fuera del aire que traes un cartel para decirle a Harry Styles, es mi cumpleaños, ¿verdad?
3: Sí, hice mi cartel, hice las letras así con la temática como de su cartel del tour y lo traigo metido en la cartera por si me lo quitan. Entonces tengo la esperanza de que me felicite mi cumpleaños y sacarlo y que me diga feliz cumpleaños y gracias.
2: Vamos a mandar toda la buena vibra, así que si tú en redes sociales ves a Sara con el cartel y Harry Styles la felicita, eso quiere decir que lo logramos. ¡Feliz cumpleaños, muchas Sara! Gracias. Seguimos conectando desde el Together Together World Tour de Harry Styles, día número 2. Obviamente, Match 99.3 estará en todas las fechas, así que sigue conectado en nuestras redes sociales, @MatchRadioHQ. Yo soy Pristo Mazzini, escuchas Match 99.3, más pop, ¡conéctate!
4: Mis queridos matchers, ¿qué onda? ¿Cómo están? Un excelente camino.
0: Urgente.
4: El horario de servicio del tren Insurgentes es lunes a viernes de 5 horas a 12 de la noche, sábado de 6 de la mañana a 12 de la noche, domingos y días festivos de 7 horas hasta las 12 de la noche, que no se te pase.
0: A vuelta de rueda.
4: Complicada la circulación en viaducto Río de la Piedad desde Congreso de la Unión hacia Francisco del Paso y Troncoso.
0: Carga que avanza.
4: En Avenida Ricardo Flores Magón desde Insurgentes hacia Paseo de la Reforma. Así es que toma nota.
0: Avanza.
4: Justo puedes aprovechar que en Avenida Lomas Verdes no hay todavía tráfico desde la vía Adolfo López Mateos hacia Periférico.
0: Clima.
4: 23 grados está marcando el termómetro. Soy Rocío, no le cambies. 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
2: Saludos desde Culiacán, Matchers. Espero que le estén pasando tan bien como yo aquí en cabina. Soy Karen López de Match 100.1, listísima para presentarles la canción que se queda en la posición 18 de nuestro Top 30 de esta tarde. Sí, Matchers, ya el número 18, se nos fue el tiempo súper rápido. Bueno, ¿cómo ven si ya seguimos con la música entonces? ¿Están listos? ¿Están cómodos, Matchers? Súbanle el volumen porque ahora viene un rolón. Se trata de New Religion, interpretada por Bebe Rexha. En el lugar 18 del Conteo Match más pop, conéctate.
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0: ¿Sabes qué gran canción acabamos de escuchar? Fue New Religion de Bebe Rexha, lanzada en marzo de este mismo año como parte de su cuarto álbum de estudio, Dirty Blonde. ¿Cómo están, Matchers? Yo soy Luna Iturbe de Match 97.9 acá en Querétaro, disfrutando al máximo de las canciones más votadas de la semana. Estamos a punto de cerrar nuestra segunda hora del conteo, no sin antes escuchar una rolita más, la canción que se queda con el lugar número 17 de nuestro Top 30 de este sábado. Gracias a todos los que siguen conectando con nosotros y a quienes mandan sus notas de voz desde el talkback de la aplicación de iHeartRadio. Vámonos entonces con la canción 17. Es Drop Dead de Olivia Rodrigo en el Conteo Match. Más pop, conéctate.
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